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La que más escucha, su radio regalona, su radio carnaval. ¿Qué pasó un día 3 de julio? ¿Qué pasó mañana? Buena pregunta. ¿Qué pasó mañana? Bueno, el día 3 de julio, un día como mañana, nos estamos adelantando los hechos. Acá somos adelantados nosotros. Pasaron varias cosas, ¿eh? Un día 3 de julio. En 1944 nace en Chile el cineasta Silvio Cayosi, director de La Luna del Espejo. En 1883, un día 3 de julio, nació Franz Kafka, escritor checo, autor de clásicos como La Metamorfosis. Oye, tremendo libro ese, ¿eh? 1883 nace Franz Kafka. ¿Qué más pasó? A ver. Mira, esta me gustó. ¡Esta me gustó! El día 3 de julio es el Día Internacional del Locutor. El Día Internacional del Locutor. Mira qué bueno esto, ¿eh? En múltiples países de Latinoamérica se rinde homenaje a los profesionales de la voz. Hola, hola, 2, 3, probando. Ya, entonces, cabro, hagamos un asado. El Día Internacional del Locutor. ¡Esa me gustó! ¡Esa está buena! Día 3 de julio. Más encima día viernes. No es malo. La que más escucha, su radio regalona, su radio carnaval. El regreso a casa a esta hora en día jueves. En la que más escucha.

su radio regalona, su radio carnaval, la que más se escucha. Día jueves 2 de julio. Ya terminando prácticamente el día. Casi cerrando, preparándonos para mañana viernes. Para mañana viernes 3 de julio.

Ya vamos a ponernos en modo mundial. Vamos a ponernos en modo mundial a esta hora para saber qué pasa mañana. Mañana. Bueno, Estados Unidos le ganó 2-0 a Bosnia. Y mañana, ¿qué pasa mañana? Ya mañana, Australia-Egipto. A las 14 horas. A las 18 horas, Argentina-Cabo Verde. Y a las 21:30 horas, Colombia-Ghana. Eso es para mañana. Para que vayan preparando, ¿cierto? El espacio, no sé, algo para picar. Día viernes, no es malo. Claro, a las 14 horas entonces, Australia-Egipto. A las 18 horas, Argentina-Cabo Verde. Y a las 21:30 horas, Colombia-Ghana. Y el día sábado ya comienzan los octavos de final, pues. El día sábado ya comienza el octavo de final. Por ejemplo, a las 13 horas, Canadá-Marruecos. A las 17 horas, Paraguay-Francia. El domingo, a las 16 horas, Brasil-Noruega. A las 20 horas, México-Inglaterra. Horarios, hora chilena. Así que la cosa está interesante, se pone buena. Se pone buena la cosa, cabros. La onda mundial era el Mundial de Fútbol 2026, donde el gran o la gran ganadora ha sido la FIFA. Es verdad, es verdad. Vamos a la música, damas y caballeros, en su radio regalona, su radio carnaval. El regreso a casa a esta hora en día jueves.

0: El regreso a casa de su radio regalona, su radio carnaval. En este jueves, por la noche, jueves 2 de julio. Que se viene, ¿cierto? Con todo julio, ¿eh? Con todo julio. Su radio regalona, su radio carnaval. Cámbiame la cortina. Eso es. La otra es de la efemérides. De mañana. De mañana.
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0: Muchas gracias. Muy gentil, muy amable, muy cortés. Dijo el caballero. Algunas informaciones a esta hora de la noche en su radio regalona, su radio carnaval. Fíjese usted, en época marcada por el estrés, la hiperconectividad y el aislamiento social, la biodanza surge como una alternativa para reencontrarse con el cuerpo, las emociones y la comunidad. Así lo explica la psicóloga y facilitadora de biodanza, Paulina Godoy, quien desde hace varios años acompaña procesos de desarrollo humano a través de esta disciplina en Chile. Por el psicólogo Rolando Toro, para Godoy la biodanza representa mucho más que una actividad física o artística. Es un sistema muy completo de integración del ser humano. Me hizo mucho sentido, dice, el trabajo con el cuerpo, con el mundo emocional y sobre todo con su propuesta de desarrollar procesos colectivos. A diferencia de la psicoterapia tradicional que suele desarrollarse de manera individual, la biodanza promueve experiencias compartidas. Es un espacio de desarrollo que se construye con otros y es algo muy valioso, señala la especialista. Aunque muchas personas la asocian con la danza, la biodanza no exige conocimientos previos ni habilidades especiales. Tampoco busca enseñar pasos o coreografías. No hay que saber bailar. Solo necesitamos poder movernos y todo ser vivo tiene esa capacidad, explica. La práctica se basa en movimientos libres, acompañados por música cuidadosamente seleccionada, para estimular emociones, recuerdos, creatividad y bienestar. La biodanza está abierta a cualquier persona adulta sin importar su condición física o experiencia previa. Los beneficios, ¿cuáles son? Mejora la calidad del sueño, fortalece el organismo, sin embargo destaca que los cambios más profundos suelen darse en el ámbito emocional. La biodanza ayuda a conocerse mejor, a conectarse con las emociones, desarrollar la asertividad y fortalecer la autoestima. También favorece las habilidades sociales porque se trabaja constantemente con la diversidad. Mira qué interesante esto, a la biodanza. Busque más antecedentes en internet. La biodanza. Aproveche la biodanza con la música de la carnaval. La que más se escucha. En regreso a casa el día jueves. Jueves 2 de julio. En la que más se escucha.
1: Esta es la hora.
2: Esta es la hora en su radio carnaval. 20 horas con 32 minutos.

Seguimos con Buena Onda, con buenas canciones en su radio regalona, su radio carnaval. El regreso a casa en día jueves 2 de julio. Ya casi cerrando la jornada del día jueves, ¿eh? Preparándonos para el viernes. Preparándonos para el viernes. Su radio regalona, su radio carnaval. La que más se escucha. Semana cortita, sí, recordemos que esta semana tuvimos la celebración de San Pedro. El día de lunes, San Pedro, San Pablo, por eso que la semana se hizo bastante y extremadamente corta, digo yo, ¿no? Los días pasan volando.

Vamos a la música en su radio regalona, su radio regalona, su radio carnaval, claro que sí. Música y canciones. Música e informaciones, eso es. Música e informaciones. En el regreso a casa de su radio regalona, su radio carnaval, la que más se escucha.

Bueno, en alza lamentablemente las hospitalizaciones por cuadros respiratorios en Antofagasta. La mayoría son adultos mayores y niños menores de 4 años. Cuadros respiratorios. Bueno, expertos sostienen que estos grupos son los más vulnerables ante virus como la influenza, por lo que son los grupos más urgentes de vacunar. Así es que aproveche este fin de semana que se viene para el tema de la vacunación, ¿eh? La vacunación contra la influenza, esto que es gratuito. Y en el caso de adultos mayores, se suma no solamente el fenómeno de la inmunosenescencia, sino que también la pérdida de inmunidad con la edad. Por eso es importante que la gente adulta mayor se vacune ante virus como son la influenza. Así es que aproveche la instancia, que además esto es gratuito. Y también los menores que están dentro de la población de riesgo. Importante la vacunación. Así es. Que no le vacunen con mentiras. No, no, no. Las vacunas en bien. Le cuidan la salud, señora, señor. Vamos a la música en su radio regalona, su radio carnaval. El regreso a casa en día jueves, en la que más se escucha.

0: Estamos ya cerrando la jornada el día jueves, damas y caballeros, señoras y señores. Así es. Nos estamos ya regresando a casa.
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0: Nos vamos, hasta aquí nomás, po. Un abrazo tremendo a toda la gran sintonía de su radio regalona, su radio carnaval. Siga en la compañía. Un abrazo tremendo a toda la gente que está en el turno nocturno. Un abrazo grande a toda la gente que le pone el hombro en el turno nocturno. Un abrazo tremendo, saludos cordiales. Saludines, saludines, saludines y más saludines. ¡Nos vamos! Siga en la sintonía de la que más escucha. Su radio regalona, su radio carnaval. Ya finalizando el día jueves 2 de julio.
2: 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Esta es la hora.
3: En su radio carnaval ya son las 21 horas con 7 minutos.
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0: Esta es la hora.
1: En su radio carnaval ya son las 21 horas con 39 minutos.
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0: Esta es la hora. En Carnaval FM son las 22 horas con 2 minutos. 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

Esta es la hora. En Carnaval FM son las 22 horas con 32 minutos.

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0: Esta es la hora. En la Carnaval, 23 horas con 4 minutos.
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0: Esta es la hora. En la Carnaval, 23 horas con 31 minutos.
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1: Esta es la hora. En su Radio Carnaval, exactamente las 0 horas, medianoche en Chile.

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0: escada las 4. Esta es la hora.
1: En la Carnaval es la 1 de la madrugada con 5 minutos.

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0: Esta es la hora. En la Carnaval es la 1:00 a.m. con 31 minutos.
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Esta es la hora. En su radio regalona son las 2 de la madrugada con 31 minutos.

Esta es la hora. En su radio Carnaval son las 4 de la madrugada con 3 minutos. 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

Esta es la hora. En Carnaval FM son las 5 de la madrugada con 31 minutos. 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

0: Esta es la hora.
1: La hora exacta en su Radio Carnaval, las 6 de la mañana.
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0: Hola, buenos días, Radio Carnaval. Hola, buenos días, la que más se escucha. Hola, buenos días, la número uno.
1: Muy buenos días, amigo Meche. Muy buenos días, amigo Meche. Su amigo Cochimón, los saludo muy afectuosamente. Deseándole un excelente fin de semana a usted y a su bendecida familia, hermano. A toda la bendecida familia de la Carnaval. A los carnavaleros de corazón. A la locomoción mayor y menor de Gama Paraíso Viña del Mar. Y a toda la gente linda que está en sintonía. Desde aquí de Gómez Carrete.
0: Muchas gracias.
2: Ay, qué calor, qué insolación, qué dolor.
0: Un besito grande para Martita. No habíamos apretado el botón verde, amigo. Échame esa verdonadita, no habíamos apretado el botón verde. Hola, buenos días, Radio Carnaval. Hola, buenos días, la que más se escucha. Hola, buenos días.
3: Buenos días, Meche. Hola. Acá tu amigo José Cisterna de Libertad 50.
0: Muy bien.
3: Escuchando la mejor Radio Carnaval.
0: Ya estamos.
3: Vamos, potro, vamos por otro día. Hoy es viernes, el cuerpo lo sabe.
0: ¡Eso!
4: Buenos días, mi José Cinamado, ¿cómo estás? Te confieso que hoy día me quedé dormida. Desperté a las 5 de la mañana.
0: Ah.
4: Pero bueno, aquí estamos trabajando en Puente Cañón. Un besito, bendiciones, que tenga un lindo día, una linda jornada. Te quiero mucho, Jimena de Antofagasta, y saludos y besos a toda la familia carnavalera. Chao, mi Josecín, que besito, tenga un lindo día.
0: Un besito, Jimenita.
5: Buenos días, amigo Meche, un gusto saludarte. ¿Se te quedó dormido el gallo o se te paró un jote en la antena que no salía la señal?
0: No.
5: Saludos de acá, desde Calbuco, mi amigo Meche. Aquí estamos con mi amigo Talo dándole a la pega ya. Estamos que terminamos ya, así que ya lo vamos a la casita. Óptimo y operativo, amigo Meche.
0: Un abrazo, amigo mío.
5: Saludos de acá, de Calbuco.
0: Saludos, Calbuco presente, buenos días.
6: Yo los botones verdes me los fumo, hermano.

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0: 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Son las 6 de la mañana, 25 minutos, Radio Carnaval en vivo.
2: Hola, buenos días.
0: Hola, muy buenos días.

0: que se puede.
1: ¿A dónde vamos?
2: Muy buenos días, gran puta mesa, estimado confeteado, reportándose otro video operativo aquí en el centro de Viña del Mar. Un gran saludo a todos los canadienses y que tengan un excelente fin de semana. Muy helada mañana, más congelado que pato en el agua. Saludos a todos desde Viña del Mar, Chile, gracias.
1: Buenos días, Radio Carnaval.

0: vamos de inmediato a darnos una vueltecita por los cielos de las señales. Tocopilla. A esta hora cielos cubiertos, esperando una máxima de 19 grados. Cielos nublados variando a despejado. Con vientos entre 25 y 40 kilómetros. Con ráfagas de hasta 50 kilómetros por hora. A esta hora, 15 grados en Antofagasta. Nublado variando a despejado por la mañana. Esperando una máxima de 15 grados para la Perla Antofagasta. Por la tarde, cielo despejado, variando a nublado, con vientos entre 25 y 40 kilómetros por hora. Y ráfagas de viento hasta 50 kilómetros por hora. Nubosidad parcial.
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0: En Ovalle, a esta hora, esperando una máxima de 16 grados. Por la tarde, nubosidad parcial, variando a despejado. Para los amigos en Combarbalá, nubosidad parcial por la mañana, 18 grados.

nubosidad parcial y helada, variando a despejado por la mañana, esperando una máxima de 15 grados. Cielo despejado por la tarde. Para los amigos en Papudo, Zapallar, Cachagua, Maitencillo, Los Moñes, Pichicuy, despejado, variando a nubosidad parcial por la mañana, 12 grados. Como máxima, cielos despejados por la tarde. En el Valle de la Aconcagua, nubosidad parcial y helada por la mañana, y por la tarde, cielos totalmente despejados. 15 grados será la máxima. Para los valles intermedios, la

0: Despejado y helada matinal, 15 grados será la máxima. Cielos despejados por la tarde.
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0: Para los amigos del Gran Valparaíso, en Viña del Mar, en Concón y en Quinteros, día despejado durante todo el día, mañana y tarde. A esta hora 2 grados, pero se espera una máxima de 14 grados. Para Algarrobo, El Quisco, San Antonio y Cartagena, 1 grado a esta hora. Cielo despejado por la mañana, también por la tarde, y 13 grados será la máxima, señora, señor.

0: Mañana viene el agua, ojo, mañana en la tarde noche viene el agua, ojo, atención, atención.
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0: Para los amigos de la región de Valparaíso, viene, viene, cae, cae, algo cae. Algo va a caer, algo va a caer. Eso es lo importante.
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0: Que algo caiga y que chorree.

Esta es la hora. En su Radio Carnaval son las 6 de la mañana con 34 minutos.

0: buenos días, Radio Carnaval.
1: Hola, Michi, muy buenos días, ¿cómo está? Acá nuevamente los saluda Davis. Y como siempre, saludar a mi mamita y a mi compadre y amigo personal, el Janito, a las chicas super poderosas, a la tía Daisy, a Anita Veroisa, a San Berry y a todos los carnavaleros. Buen fin de semana, Meche.
0: Un abrazo, amigo David. Saludos, abrazos, bendiciones.
2: Hola, Meche, ¿cómo está, compadre? Muy buenos días. Hoy amaneció un poquito fresco, no está helado, compadre, pero está bueno el clima acá en Antofagasta. Aquí reportando sintonía, compadre. Hoy es viernes ya, compadrito. Por fin llegó el viernes, que ya les eché hielito al vaso a la noche. Ay, ay, ay, compadre. Como siempre, compita, dale las gracias por la buena onda, la buena música, la buena energía. Ya casi comenzando para terminar la semana laboral, compadre. Cortita y apretadita. Y a todo esto, Messi, ¿cuánto pagan? Bien. ¿Pagarán hoy día o no?
0: Pasó el llevador. Hola, buenos días, Radio Carnaval. Buenos días.
3: Muy buenos días, cuatro mañaneros. ¿Cómo están? Como Messi aquí ya reportando esa Renata de Calera. Óptimo operativo. Por fin llegó el viernes. Así que vamos, que se puede, a cuidarlo. Que tengamos todo un excelente día viernes, un fin de semana. Usted y todos los carnavaleros, yo bendiciones para todos. Nada, pues, si próximo salí a trabajar ya, y si Dios quiere mañana también salgo a trabajar. Y vamos a cuidarlo y estamos a hablar la próxima semana. Te despido, Renata de la Calera. Chao, chao.

0: Manolo está preguntando a qué hora el bloque deportivo. Después de las 8, Manolo. No estamos hablando mucho de fútbol. Hola, buenos días.
1: Buenos días.
0: Hola.
1: Espero que estén todos bien. Saludos, familia carnavalera de aquí de la ciudad más cariñosa de la quinta región, La Calera, Chile. Saludamos a todos los carnavaleros, al Meche.
0: Muchas gracias,
1: que nos
0: amigo.
1: Nos alegra todas las mañanas. Un poquito afónico o difónico, no sé cómo decirlo. Un poquito resfriado, pero
0: averiado.
1: Con la tranquilidad que cualquier momento canta Gardel. Para poder hacer algo por la vida.
0: Viene, viene, viene.
1: Un abrazo. Y como dijo ayer el suertudo, ¡siu!
0: Hola, buenos días, Radio Carnaval.
2: Hola, potrito, por aquí la tía Daisy de Antofagasta. Te voy a contarte que está nubladito, pero no está helado.
0: No está helado, ¿no?
2: Y bueno, antes de nada, también de darte las bendiciones a ti, mi potrito, más conocido como el Mechita. Un abracito grande para tu hija, tu mamita. Y un abrazo para la señora María Beloisa, para David, que recién lo escuché, y para un grupo. Y para todos los carnavaleros de Chile, mis niños. Y los que están afuera igual, pues. Un abracito grande, mi niño. Reciban todas mis bendiciones, toda mi buena vibra para usted. Y que Dios siempre lo bendiga. Chao, chao. Te quiero mucho, Meche.
0: Muchas gracias, cariño mío. Un besito, un abrazo, bendiciones.
3: Buenos días.
0: Hola, buenos días.
3: Mandarle un saludo a mi princesa Inara, que hoy día cumple 10 hermosos años. Un besito para ella.
0: Un besito, un abrazo. Saludos, abrazos para Aymara. ¿Aymara? ¿Sí?
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0: 6 de la mañana, 44 minutos.

0: Hola, buenos días, Radio Carnaval.
1: Messi, compadre, buenos días.
0: Hola.
1: La que más se escucha, compadrito, la que más se escucha.
0: Acá estamos.
1: Como siempre, la joya. Saludando aquí desde la panadería San Lorenzo, Villa Alemana, a mi compadre, loquito, José Hidalgo.
0: Mira.
1: La guagua.
0: Una
1: la
0: joya.
1: La víctima, dijo el otro. Mi compadre, Jones, ¿ya? El de corte pelo.
0: Ya, muy bien.
1: De las colisas. Y mi compadre también, Motita, el que saca la naranjita, y yo, Eduardito, ahí ayudándole, como siempre, a los compadres, cabo. También saludar ahí a Lalo La Lona, el pastelero, el de Anaconda Humana, y mi compadre pasillero, el que saca el pancito calentito ahí también, ¿eh? Ya, compadrito, muchas gracias. Oiga, y aquí los muchachos están aquí un poco enojados, así, no sé qué pasa. Parece que no les tocó hoy día, compadre.
0: Ya, compadrito, los vemos, cuídense. Está cayendo al agua, los cabros. Se caen al agua rápidamente.
2: Dice, caro, estamos arrastrando taqueros, si está helado, me eché muy helado. Se me daron las manitos. No cayó helado otra vez para casa en Esteban, reportándose, ya también ha tenido animalito. Bueno, ya quiero saludar a trasadita a mi nieta, ya que estuve de cumpleaños. Me olvidé de saludarla en la mañana, pero ahí me mandaron un video. No me vino a ver mi hijita, mi regalona. Bendiciones para todos acá con mi hija Camila en la casa y mi otra hija en Yayay con su pareja, con mi nieta que está ley, futura nieta que tiene, sí. Cultura nieta que tiene en camino. Bendiciones para todos los candaleros y feliz viernes.

0: Un abrazo grande para Germán. Hola, Meche. Buen día, un abrazo grande. Lindo fin de semana. Un abrazo, Germancito. Saludos, abrazos, bendiciones. Saludos, que esté bien, de Paulo y Cintia, escuchando como siempre. Un abrazo y bendiciones. Buenos días.
1: Hola, buenos días, Lindo Meche. Aquí está el Janito. Anda acá, playa, chavos, compadre, en la escuela naval. Mándele saludos a mi compadre, a mi amigo Davis. Un abrazo gigante para él. Para toda la gente carnavalera, mi compadre Edu. A la gente de Olivar, señora Elizabeth, maestro José, Colocolino Leo. A la señorita Anita Veloiza, mándele saludos para usted. Bendiciones, amiguito Meche. ¿Qué pasó en la mañana que no se escuchaba la radio, compadre?
0: El botón verde. No, es mía.
1: Había apagado la luz.
0: Es mía, botón verde.
1: La noche, cuídate. Bendiciones, queda poco para el lunes.
0: Estamos en la quemada, guacho. Buen día, Radio Carnaval. Buen día, la que más se escucha. Hola, hola, la número uno.
2: Muy buenos días, amiguito Meche. ¿Cómo está usted, amiguito? Para acá, dijo también que tengo un gran fin de semana. Y aquí ya. Uy, que está helado, Juan, está helado.
0: Peladito.
2: Ay, ya, amiguito Meche, bendiciones para usted, para su familia. También para la familia carnavalera. Buenas vibras en este día viernes. Que tenga un buen día laboral, amiguito Meche. Puede que DJ Juan también.
0: Saludos, abrazos, bendiciones. Buenos días, buenos días, buenos días, Radio Carnaval.
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4: 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Todos los monos de Cachureo. Sí, todos los monos de Cachureo. Yo ese día llego temprano, vaya, te digo al tiro. ¿Temprano qué hora es? No sé quién sea temprano. Es más, me voy a ir toda esa semana por ahí. Les aviso al tiro. Para que manden un par de chanchos. Hay que alimentar este cuerpecito, señor. Hay que alimentar este cuerpecito. Espera, se me trancó la mano. Hola, buenos días, Radio Carnaval. Hola, buenos días.

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0: María Tapia en compañía de la Radio Carnaval. Un besito, un abrazo, bendiciones, cariño mío. Muy buenos días, Radio Carnaval. Hola, hola.
1: Hola, Meche, buenos días. Te habla Ana Paola de la Feria Serrano de Quillota. Le quería mandar un saludito a mi esposo Juan Valle y a nuestra querida clienta y amiga Angie Claudia del Minimarket Cuatro Esquinas, que siempre te escuchan y querían un saludito, así que ahí les va. Está bueno el reggaetón old school. Trae recuerdo. Oye, y un abrazo a todos los carnavaleros. Que tengan un gran fin de semana.
0: Un abrazo, un besito, bendiciones. Buen día, Radio Carnaval. Buen día a la que más se escucha. Buen día a la número uno.

0: noticias titulares a esta hora. Frente a proyecciones de Hacienda, la UDI pide que el gobierno adelante bajas en los precios de la benzina. La bancada de diputados de la UDI le hizo un llamado al ministro de Hacienda, Jorge Quirós, con el propósito de modificar el MEPCO y hacer que la rebaja llegue a los consumidores de manera anticipada. Presidenta del Senado y la mega reforma, los tiempos no están en discusión. Tribunal de la Cámara Alta, Paulina Núñez, Renovación Nacional, dijo que el proyecto va a llegar en unas 3 o 4 semanas más, como máximo, antes de la semana regional de julio. Alcaldesa Ribamonte ofrece Estadio Sausalito de Viña del Mar para concierto de BTS. La jefa comunal dice que espera que la tensión por los espectáculos de la banda surcoreana pueda resolverse y que el público chileno tenga la oportunidad de vivir esta experiencia. Con cierre polémico, Portugal venció 2-1 a Croacia y enfrentará a España en octavos de final. El VAR anuló un gol al final del partido al conjunto croata por fuera de juego en una jugada que generó bastante revuelo por el criterio arbitral.
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0: Ya, pues levántese, vamos arriba. Arriba Chile. 7 de la mañana y pasaditos.
1: Que ponen la trompeta ahí para llegando todo el mundo arriba.
0: Estamos listos.
2: Ya, ahora sí, oye. Ya, ahora sí.
1: Eso. Ya. Ya, pues levántese. Ya, pues levántese. Acuérdese.

0: Eso, así que se levantaron ya entonces.
1: Esta es la hora. 7:03 a.m.
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0: buenos días, Radio Carnaval.
1: Hola, hola, buenos días, Meche. Buenos días para todos los que están escuchando.
0: Hola.
1: Desde acá, desde Juel, el Olivo.
0: Hola.
1: Saludándote. Meche, yo, si Dios la Santísima, ya desde el domingo ya te empiezo a escuchar por allá, por, o sea, el lunes, por allá por el norte, como todos los años, viajo para allá, así que voy a estar un mes por allá, así que teniendo cobertura, yo voy a estar conectado con ustedes, ¿ya? Así que tengan un lindo día, un lindo fin de semana, y bueno, a soportar el frío. Yo me voy como todos los años, gracias a Dios, voy a la fiesta de la Tirana, pero me voy antes porque me quedo con una amiga, así que a descansar por allá si os quiere, ¿ya? Así que desde allá los voy a estar escuchando. Saludos para todos, que tengan un lindo fin de semana. Gracias, Meche.
0: Un abrazo, un besito, bendiciones, buenos días.
2: Meche, estaba bien cobrado el auxilio, así que no, para eso estaba ahí en el mundial, pues estaba bien cobrado, compita Meche.
0: Estaba bien cobrado. ¿Usted como señor referee?
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0: Ay, mi amor.
3: Al ladito tuyo.
0: Ay, mi amor.

0: ¡Estamos atentos!
1: Muy frío, pues no habíamos visto un frío tanto este año como este año tanto frío.
0: Radio Car.

0: buenos días, buenos días, buenos días. ¿Nos adelantamos? Nos adelantamos.
1: Buenos días, alegría. Buenos días, señor Sol.
0: Hola, buenos días.
1: Yo seguiré tratando de ser mejor. Yo seguiré tratando de ser mejor. Buenos días, señor Sol. Buenos días, alegría.
0: Buenos días, amor. Buenos días. Buenos días, buenos días, buenos días. Buenos días, Radio Carnaval. Buenos días, la que más escucha. Buenos días, la número uno. Hola, ¿cómo estás? Sí, te vienes recién levantando. Te vienes recién integrando a los... Hola, Radio Carnaval. Acá estamos nosotros. Somos tus amigos de la radio. Radio Carnaval. Le decimos hola, hola, esperando que esté bien. Es un lindo, que sea un lindo fin de semana para ti, que te toca descansar. Y para ti, que te toca trabajar, ponerle el hombro, que trabajas por turno. Un abrazo grande, gigante. Para ti que estás recién comenzando la jornada, camino al bus. En el bus. En el transporte de la pega. Para ti que estás atrasado. Buenos días, Radio Carnaval. Buenos días, la que más se escucha. Buenos días, la número uno.
2: Hola, Meche. Hola, hola. Meche, buenos días. Oiga, saquen a ese güey. Por favor, saquen a ese.
0: Lo sacamos al tiro. Buenos días, Rosita. Enganchado en tercera la Rosita. Venía. Buenos días, Radio Carnaval. Hola, hola.
3: Hola, Meche. Buenos días, amigo mío. Buenos días, los carnavaleros. Desde acá, dándole camino al trabajo. Un abrazo, amigo mío. Saludo a mi compadre, amigo Cotito, de los Alquintas del Puerto. Terrible picada esa, terrible para pasarla bien. Así que saludo a mi amigo, a la Veita, a usted, amigo Meche, a todos los carnavaleros. Ahí, óptimo y operativo, desde la Joya del Pacífico, el Potroneira.
0: Potroneira, yo le voy a cobrar la palabra. Yo le voy a cobrar la palabra ahí al Potroneira. El día dijo... Le voy a cobrar la palabra porque él dijo. Yo, aprovechando que mañana es el día del cuequero.
4: Las palabras.
0: No, no se puede mañana. Listo, vale. Listo, vale.
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0: hay que ir a bailar para allá, vos viejos.
1: Amigo Meche, cobre nomás. Yo soy de una sola nomás, de una pura palabra.
2: Mira,
1: vamos
2: joya.
1: Encima nomás, para allá nos vamos a la Picadero, al Quinta, tenemos para abierto.
0: Opa, no. Amigos, yo no soy tanto de eso. Yo soy.
3: No nacen del corazón.
0: Lo que pasa es que yo necesito como uno. A ver cómo te lo explico.
2: Opa.
0: Yo soy de mucho de girar. Girar. Cuando yo giro bailando, necesito una rotonda más o menos. Tengo una polera que dice viraje amplio atrás. Entonces tengo entendido que hay una cancha ripio abajo. Entonces ahí yo me puedo girar.
4: Y esta va para todos los enamorados.
0: Piola. Alejandrito y Alemana presente. Un abrazo a los amigos ahí en la carnicería. Un abrazo, bendiciones. Buenos días, buenos días, buenos días. En redes sociales. Ahí estamos. En Facebook, Radio Carnaval FM. En Instagram, radiocarnaval.cl.
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0: En Instagram estoy como el Meche.1. El Meche.1, ahí estoy.
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0: ahí estoy.
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0: Sí, el de la mechita tiesa, ese soy yo. El gordito.
3: Dice.
0: El de la pared grande. El que se le cayó una persiana. Ese soy yo. El Meche.1. El Meche.1. Ahí estoy.
5: Buenos días, Meche.1. Una mañana aquí en Miche R, reportando sintonía en la número 1 del Dial, su radio Carnaval Meche. Está heladito, está lento, que no toma que está inublado. Si quieres que entren a abrigarse, llame amigo. Bendiciones para todo el mundo mundial. Que escucha la número 1 del Dial, su radio Carnaval.
0: Sí, señor.
5: En Miche R,

0: buenos días.
1: Hola, Messi, buen día. Y cuando te pone el poncho, dice sobre medida. Que tengas buen día, pórtate bien, que nada te cuesta. Saludos a la panchita que ya camina la pega también. El domingo hay cueca en Quillota de las 3 en adelante hasta las, hasta que las velas no
0: hacen. Voy.
1: En la plaza Quillota.
0: Voy, falta Valdialina.
2: Messi, acá Sergio, esa es mi gente, Tahuatahua. Chucha, que ha hecho frío, oye, cabrón. Dicen que mañana llegan las lluvias por acá, no sé, por allá. Pero hace alta falta la ayuda, oye, para que se vea un poco de virus y se pasen los fríos. Que tengas un buen turno, Messi, y cuando termine su turno, un buen fin de semana y páselo bonito. Más bien que bonito. Saludos.
0: Muchas gracias, amigo. Un abrazo. Saludos, abrazos, bendiciones.
3: Una linda tarde llena de amor camina por el parque.
0: Hola, buenos días. Hola, hermoso.
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0: Hola, cariño mío. Un besito grande para Mari. Un abrazo, bendiciones.

0: esta hora con el Potro Meche por la más sabrosita, su Radio Carnaval.
1: El WhatsApp siempre habilitado, más 569-9965-4783. Radio Carnaval.
2: Oye, que está helado, oye, está helado.
1: Se empezó a abrir los candados a esta hora. Se empezaron a abrir los candados, atención. Ahora como las 7 de la mañana. Se empezó a abrir para terminar como a las 9. Correcto.

0: besito grande para Magdalena. Un abrazo, Meche. Un abrazo, un besito, bendiciones. Radio Carnaval.
1: Segurito.

buena, Manolo. Oye, un abrazo, feliz cumpleaños para Pablo Quirós. Hace rato que no... Bueno, del año pasado y no nos saludamos. Feliz cumpleaños, Pablo Quirós. Un abrazo.

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1: Está más helado que en el Alto El Yugo, oye.
2: Esta es la hora. 7:33 a.m.
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0: noches.
1: Hola.
0: Buen día. Acá la mamá de Mateo. Vamos rumbo a Santiago. El 17 de junio te comentábamos que también íbamos rumbo a Santiago para la cirugía de Mateo, de su cabecita. Ya vamos, estuvimos de vuelta en San Felipe y ahora vamos de regreso a Santiago a sacarle los puntos. La cirugía ha sido un éxito, el resultado no tanto como lo que esperábamos, pero vamos para adelante con harta esperanza y fe. Un saludito para Mateo, para su papi Johnny, que va al volante, y yo. Adiós, la Dani.
1: Un abrazo, Dani.
0: Una clase de Meche, se me quedó en el tintero. Mateo, ¿quién? Dice que te va a ver en el carnavalazo. Besitos.
2: Abrazos.
1: Un abrazo grande para Mateo. Ya, pues si es viernes, señora. Un abrazo grande, Mateo, Dani. Para el papito también que va ahí manejando. Un abrazo, bendiciones.

0: Hola, buenos días, Radio Carnaval. Hola, buenos días, la que más se escucha. Acá estamos, sonando firme y fuerte. ¿Por qué? ¿Qué pasa con él? ¿Qué pasa? Me dijo... Me preguntan qué pasa, qué sucede, qué ocurre, qué acontece, señora, señor, que viene el carnavalazo. Sí, viene el carnavalazo.
1: Y porque no somos leyendas, somos realidad.
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0: buenos días, Radio Carnaval. Hola, buenos días, la que más se escucha. Hola, buenos días.
1: Grande Mateo, grande Mateo.
0: Un abrazo grande para Mateito, que está en compañía de la Radio Carnaval. Un abrazo.
2: ¡Wilson! Ese es mi tío Ramón. Ese.
3: Está más helado, Juan. Está más helado que tu corazón, Messi.
4: Me lo han dejado sin corazón.
0: 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La número uno, sí señora, sí señor.

0: ¿Viernes de qué cosa? ¿Viernes de qué cosa? ¿Ah? ¿Ah? ¿Viernes de qué cosa? ¿Qué pasó? ¿Viernes de qué cosa?
1: Quédate callado, José.
0: Quédate calladito.

0: ¿Viernes de qué? ¿Viernes de...? ¿Viernes de completo puede ser, ah?
1: Viernes de tomar, de chupar, de todo. De familiar.
0: ¿Viernes familiar? Correcto, correcto. ¿Viernes familiar? ¿Viernes de qué cosa? ¿Viernes de qué cosa, amigo? ¿De qué?

0: viernes de asadito, viernes de panqueques.
1: El viernes de los tres hielitos para comprar al vaso y de karaoke.
0: ¡Ojo!
2: Está más helado que camarín de Colo-Colo.
0: ¡No, no se habla de fútbol! No estamos hablando de fútbol ahora. ¿Viernes de qué cosa? ¿Viernes de...?

0: cosita, dígame.
1: Viene de sus cariñosas.
0: Tranquilo.
2: Viene de mandar a todos los buenos a la cresta.
0: Ya, listo, vale.
3: Me han confirmado que justo iba a animar el concierto de los BTAs. Ah, no, de la suspendieron.
0: No, no, pero a lo mejor.
4: Viene de cariñosa, perdón. De
0: no, ya, listo. Ya. Estamos listos, estamos listos. Sebastián Gamboa, tu señora sabe que manda este audio. ¿Tu señora sabe que manda este audio, Sebastián? ¡Sasa sabor!
4: Viene de trabajar calado frío y viene de prueba en la tarde. En la
0: muy bien, muy
4: saludos
0: bien.
4: Saludos de la 98.1, carnaval, la que más se escucha.
1: Viernes de remojar el coche a Yuyo.
0: ¿Pero viste o no que se pasa? Y después, oye, ¿por qué no me cae WhatsApp?

0: Se basan, pues se basan. Se va, viene de besito, viene de besito.
1: Se pone hasta las manos de verdad.
0: Desde Quintero. Besito grande para Verónica.
1: Hay mucha gente alegre aquí en esta ciudad que baila en este ritmo que estás escuchando. En la mano.
0: Besito grande para Carol Díaz, que está en compañía de la Radio Carnaval. Un besito, un abrazo, bendiciones. Saludos. Hola, buenos días.
2: Patita, hablando de viernes, ¿dónde va a estar este fin de semana? Porque usted sabe que me están preguntando esa. ¿Ah? Si sabían que te gustaban los feos, ¿para qué, po? Oye, esa me están preguntando, ¿dónde va a estar este viernes y el sábado?
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0: En rutita viernes y rutita día sábado, sí. Viernes. Viernes de rutita, ahí estamos. Sabor. Recibiendo a la gente, acomodándola. Hola, ¿cómo estás? Hola, ¿cómo estás? Hola, ¿cómo estás? Ahí estoy yo. Lléveme regalo, sí, hoy día. Día viernes, meche de relajo. Que tengan excelente fin de semana. Un abrazo grande, bendiciones. Buenos días.
3: Compadre Messi, compadre Messi.
0: Sí.
3: Oiga, tenga un buen fin de semana, compadrito. Oiga, ya se arreglaron los compadres. Ahora están en la buena los compadres. Así que aquí desde Día Alemana, compadrito. Chao, chao, compadre. Buen fin de semana.
0: Muy bien.
4: No, yo aquí pensando que las tentaciones como tú merecen pecados como yo, papadito.
5: Ay. Puta, que es pan con pata, mi socio, yo.
0: El Jimmy, sí. Pero anda que uno le tire una, po. Anda que uno le tire una.

0: buenos días, buenos días, buenos días. Saludos al niño, está tomando tecito el niño. Muy bien ahí, Roberto. Muy bien ahí, Roberto. Dele tecito al niño, por favor. Dele tecito, dele tecito.
1: Tírame una. Y te, aquí te corto el cable, tú estás ahí.

0: que más se escucha, señora, señor.
1: Buenos días, Meche. Uy, que hace frío, que ganas de quedarse acostadito con el...
0: Por favor, Dios mío.
1: Con el level, por arriba, no lo alcanza.

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0: saludos a todos los carnavaleros, especial al Pelado Miranda, al Negro Mauri, al Lucho, al Tío Willo y a los demás colegas. Van camino a la Peguita, Chañaral, un abrazo grande. Saludos, abrazos, bendiciones. Muy buenos días.
1: Hola, hola, hola.
2: Meche, muy buenos días. Oye, ¿hola? Más que frío, no siento ni los
0: codos. ¡No! Los codos, los codos, los codos.

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De La Ligua. 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Pase, pase, pase, pase.

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Por si el ya tú sabes. Por si nos podemos ir a media por último.

0: Cualquier cabra que quisiera sacar cría con él. Este viejo de verdad. Mira, míralo, míralo. Ponle la paya, viejo Ramón. Ponle la paya. ¡Esa!
1: ¡Eso! La radio carnaval, la que más se escucha, señora, señor. Yo sigo por el resto de las señales sonando firme y fuerte. Sigo sonando firme y fuerte.
2: Oye, guárdame una para que los vamos a media.

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1: 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Esta es la hora. En la Carnaval ya son las 8 de la mañana con 5 minutos.

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0: Esta es la hora. En la Carnaval ya son las 8 de la mañana con 30 minutos. 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
1: Esta es la hora. En su radio Carnaval ya son las 9 de la mañana con 32 minutos.
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0: se escucha.
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justo me pilló en la casa Carlito. Ya, vamos con datitos económicos. Y pensar que hay ciertos lugares donde nadie más puede ir que uno, anda. Sí. Ya, ¿qué tenemos en cuanto a datitos a esta hora de la mañana? Tome lápiz y papel, anote económicos aquí en la Carnaval. Colegio particular subvencionado necesita contratar inspector de patio, profesor de enseñanza general básica con mención matemática y técnico en enfermería nivel superior TENS. Interesados, enviar currículum al correo stpostulaciones2025@gmail.com. stpostulaciones2025@gmail.com indicando pretensiones de renta. Empresa Minera de Antofagasta, sector La Negra, busca conductor camión Tolva con más de 10 años de experiencia para turno 14x14, pernoctando en faena. Interesados pueden tomar contacto al 961-22-8385, 961-22-8385 o enviar currículum al correo asistente@norteáridos.cl. Se necesita pintor de vehículos con experiencia y papeles al día. Interesados en presentarse en calle Río de Janeiro, 693. Río de Janeiro, 693, de lunes a viernes, de 9 a 13 y de 14 a 16, 30 horas. También pueden enviar currículum vía WhatsApp al 978-51-4656. 978-51-4656. ¿Qué más tenemos a esta hora de la mañana en su radio Carnaval? Se necesitan ayudantes mecánicos con licencia de conducir y cuarto medio. Interesados, enviar currículum y copia de la cédula de identidad, certificado de antecedentes, certificado de estudios y licencia clase B al correo secretarioormazabal@gmail.com. secretarioormazabal@gmail.com. Se necesita guardia de seguridad con curso OS10 al día para trabajar en turno 4x4. Se ofrece sueldo de 600 mil pesos líquidos. Llamar a 965-73-1719. 965-73-1719. Se busca maestro primera con experiencia comprobable mínima de 2 años en trabajo de construcción, mantención o montaje industrial para la ciudad de Antofagasta. Se ofrece sueldo de 900 mil pesos, turno 5x2. Interesados se pueden contactarse al 973-068100 o al correo rrhh@diserva.cl. Se busca ayudante para apoyar la ejecución de trabajos en construcción, reparación y mantención de obras civiles en la ciudad de Antofagasta. Se ofrece sueldo de 700 mil pesos, turno 5x2. Interesados se pueden enviar currículum al 973-068100 o al correo rrhh@diserva.cl. Se busca supervisor técnico o ingeniero en construcción, constructor civil o carrera afín con licencia de conducir clase B, experiencia mínima de 3 años en supervisión de obras civiles para la ciudad de Antofagasta. Se ofrece sueldo líquido de 1.380.000 pesos, turno 5x2. Interesados, enviar currículum al 973-06-8100, 973-06-8100 o al correo rrhh@diserva.com.

0: Ya voy a repetir este aviso. Se necesita pintor de vehículos con experiencia y papeles al día. Pueden presentarse en calle Río de Janeiro 693. Río de Janeiro 693, de lunes a viernes, de 9 a 3 y de 14 a 16, 30 horas. También pueden enviar currículum vía WhatsApp al 978-514-659. 978-514-659. Se busca asesor en prevención de riesgo, técnico o ingeniero en prevención de riesgo con experiencia en rubro de la construcción y disponibilidad inmediata con licencia de conducir clase B y registro del Servicio Nacional de Salud vigente. Se ofrece sueldo líquido de 1.200.000 pesos turno 5x2. Interesados, llamar al 973-06-8100. 973-06-8100 o también pueden tomar contacto al correo rrhh@diserva.cl.
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0: Ya pasamos los avisos, pues, hijo. Sí, pues ya lo revisamos, ya, papito. Por favor, la cortina normal, la de siempre. De lo último que se viene para el mundial.
2: Tira.
0: Oh, oiga, Luka Modri para la casa ya. Sí. Emotivo ese abrazo de Cristiano Ronaldo con Luka Modri en el partido de Portugal con Croacia finalizado el día de ayer.

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1: Mira, we are ready.
2: Me quedé pegado con el idioma extraterrestre que estábamos revisando ayer en las noticias. 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Buenos días, Don Coque Remixer.
3: Hola, amigazo, ¿qué tal? ¿Cómo estás?
2: ¿Cómo estás? Buenos días.
3: Coque Remixer por aquí, reportando sintonía ya en este día viernes, en este lindo viernes. Así que pasaba a saludarlo a usted, esperando que su familia se encuentre muy bien.
2: Muchas gracias.
3: Y como siempre, amigazo, saludar a todos los carnavaleros que se encuentran desde tempranito en este tremendo y humilde matinal. Así que un abrazo tremendo, amigazo. Bendecido viernes. Saludos, saludos, saludos.
2: Un abrazo, Coque. Un abrazo, Coque. Sigo acá. Ítalo Luis me dice: partidazo, Mauri, el de Croacia con Portugal. ¿Ah? Ahora, la pregunta es: para muchos fue gol, para otros no, el gol de Croacia en los descuentos, que eso lo llevabas a empatar el partido e irse a la largue. El VAR dijo otra cosa. Hay una polémica. Hasta Argentina metió la cuchara. Imagínate.
4: Buenos días, Mauri.
2: Buenos días, Toñito, ¿cómo estás?
4: Que tengo un excelente día viernes. Voy a llamar para saludar a una compañera de trabajo, Mabel Suárez, que está de cumpleaños. Un abrazo grande de parte del Beto, el Antonio y Luis. Saludos.
2: Saludos, Toñito. Un abrazo, Toñito, que tenga buen día.
3: ¿Para qué vamos a hablar de Colo-Colito? ¿Para qué, po?
5: Buen día. ¿Qué va Argentina a meter la cuchara si a Messi tenían que lo expulsaron en el primer partido? Listo.
2: Ahí también, ahí están hablando también los argentinos, mira, que era un robo. Mira. Era Luka Modric, ¿no es cierto? No era Bastián Paz.

0: era, no era Bastián Paz, era Luka Modric. Dale, dale, let's go.
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2: 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Oye, son muy cara y raja los argentinos, ¿eh? Reclamando más encima, pues, la cagada.
3: Hola, Mauri, ¿cómo estás?
0: ¿Cómo estás? Buenos días, compita.
3: Pensando ya mañana a turno. Mauricio, partidazo el de Croacia con
0: sí,
3: Portugal.
0: Buen partidazo, partido.
3: No. El gol de Croacia, el último, está ahí legal, legal. Así que aguante Portugal, ¿no? Y esperar la final en Francia con España, ¿no?
0: ¡Ah! Bueno, se siguen armando las parejas de los octavos de final. Bueno, ayer Suiza le ganó a Argelia 2-0. Hoy día juega Australia con Egipto, Cabo Verde con Argentina y Colombia versus Ghana. Son los partidos para el día de hoy.
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0: Ya faltando tres equipos solamente para poder definir estos octavos de final que comienzan mañana a la 1:00 p.m. cuando juegue el primer partido Canadá con Marruecos. Mañana también a las 5:00 p.m. Paraguay-Francia. El domingo hay dos partidos a las 4:00 p.m. Brasil-Noruega. México-Inglaterra a las 8:00 p.m. Este va a ser también un partidazo el lunes a las 3:00 p.m. Portugal-España. Ese va a ser un partidazo el día lunes por lo demás.
5: Tira.
0: El mismo día, a las 20:00 p.m, Estados Unidos enfrentando a Bélgica. Faltan lo de que se cierre una llave de los octavos de final y falta que se defina el equipo que va a jugar el día miércoles con Suiza.
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0: Dice Mauri, acá el croata y mi hija estaban más enojados. Y mi hijo no, porque él estaba con Portugal. Un abrazo, Cari, buenos días.
6: Que lloran tanto los argentinos y se dice que este mundial otra vez está arreglado para ellos. Está arreglado para ellos. Lo que pasa es que también el gol de ayer del anulado Croacia, tecnológicamente
0: sí,
6: está bien anulado porque la pelota, como se dice, trae un sensor y ese sensor detectó que la pelota le rozó el pelo al jugador de Croacia y eso lo inhabilita al otro jugador que se metió y que fue al final fue un autogol. Pero tecnológicamente hablando, sí está bien anulado.
0: Sí.
6: Porque la pelota, como te digo, trae un sensor y ese sensor, aunque suene como absurdo, pero leyó, detectó el roce del cabello, que la pelota le rozó el cabello al jugador de Croacia y por eso lo anularon.
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0: Dice acá cómo le limpian el camino a Argentina.
7: Para que Moreno, un día jugamos Mauro, un día juega nuestra selección, alto va Colombia.
8: Hola, compita Mauro.
0: ¿Cómo estás, Cristiancito? Buenos días.
8: Un saludo a todos los carnavaleros que lo escuchan. Un saludo especial a tu padre, a tus hijos, a tus nietos.
0: Muchas gracias, peladito.
8: Y saludo especial a mis hijos, igual Johan Pascal y Lili. Hoy el pelado tiene una pregunta el día de hoy. La basura no ha pasado en alto del lado norte.
0: Ay, no me digas
8: ¿por
0: nada.
8: ¿Por qué? ¿Y por qué bajaba al lado sur? Pasa todos los días. Amiguito mío, muchas gracias. Ojalá que pase la basura pronto, que está en la media embarradita para el lado norte. Saludos, buen turno, amigo mío.
0: Oye, hay varios sectores que la basura no se ha logrado recepcionar durante gran parte de la semana.
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0: Claro. Espérate.
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0: Espérate, sentado.
9: Argentina tiene un pedimentado hace rato, Pucupita, hace rato.

0: Dice Mauri, buenos días. Vengo en una micro 110 y no tiene el QR para pagar con la aplicación. Solo recibe pago con cuenta RUT. No, pues si el QR lo arroja el teléfono. El teléfono arroja el código QR. Usted lo escanea en la pantallita que tiene ahí el validador y listo. Pero es la aplicación la que trae el código QR.
1: Hola, mi Mauro, ¿cómo estás tú?
0: ¿Cómo estás, Jime? Buenos días.
1: Bien, espero que te encuentres súper bien. Por aquí trabajando full máquina.
0: Ah.
1: Un besito, un abrazo y cuídate. Jimena, por acá.
0: Full máquina para Cesarín Bombín. Dice, ojo, Mauri, cuando juega Argentina a la redonda, no va a tener sensor. Así de cara dura, los argentinos hablan de más.
2: Pero si ese mismo sensor hubiera sido para los argentinos, ni se siente ni el roce, ni el viento, ni un agua. Así nomás de siempre, está arreglado ya, compadre, pero ¿qué le vamos a hacer? ¿Qué le vamos a hacer? Imagina, ahí ya la hágalo a Pío Verde.
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0: Que no te extrañe.
1: Y también. Me está apañando aquí mi buen compañero.
0: Eso. Vamos a salir, Popín. Ahí lo quiero ver con la aguja ahí, tratando de enhebrarla a esta hora de la mañana. A ver si Cesarín Bombín logra juntarle.

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0: 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Esta es la hora.
2: Ya son las 10 de la mañana con 4 minutos.
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2: Esta es la hora. Ya son las 10 de la mañana con 32 minutos.
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1: Más económicos a esta hora de la mañana. 10:35, ¿qué tenemos? Colegio particular subvencionado necesita contratar inspector de patio varón, profesor de enseñanza general básica con mención matemática y técnico en enfermería a nivel superior TENS. Interesados, enviar currículum al correo stpostulaciones2025@gmail.com. stpostulaciones2025@gmail.com. Deben indicar pretensiones de renta. Importante empresa necesita de forma urgente electromecánicos, mecánicos y eléctricos. Pueden comunicarse al 983-77-1381. 983-77-1381. En nuestra sección de arriendos a esta hora de la mañana, se arrienda pieza ubicada en Población Vista Hermosa, sector centro de nuestra ciudad. Valor 130.000 pesos. Interesados pueden tomar contacto al 978-228770. 978-228770. Teléfono de contacto.
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0: 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Buenos días.
1: Hola, Mauri Morgado, tengo usted.
0: ¿Cómo está? Buenos días.
1: Hoy viernes, sí, porque hoy es viernes. Tengo un excelente día y todos los carnavales.
0: Paso volando la semana.
1: Eso con Mauri. Besitos, bendiciones, te quiero mucho. Y bueno, el mago enmascarado nuevamente lo hizo con la radio, Mauri. Lo hizo. Aquí quedamos sin escuchar nada. Ya, besitos, te quiero mucho. Y saludo a mi pollochito que lo está escuchando.
0: Saludos, Bertuquita. Lindo y maravilloso día. Ahí vamos recuperando los WhatsApp.
2: Mira,
0: sí, de a poquito vamos recuperando los WhatsApp, ya que había una falla ahí en la aplicación que nosotros tenemos instalada aquí, pero ya la estamos subsanando ya.
3: Buenos días, don Mauricio.
0: Buenos días, ¿cómo
3: estás? Fin de semana lleno de bendiciones para usted, su familia, para mi familia igual. Que Diosito siempre lo acompañe y saludos para todos. Bendiciones.
0: Saludos, Yaque. Lindo y maravilloso día también por lo demás para usted. Oye, ahora todos quieren albergar el concierto de BTS. Al bajarse y al decir que el Estadio Nacional no se iba a utilizar, hay varios estadios que han estado interesados en poder albergar este espectáculo. Por ejemplo, el estadio en Viña del Mar, el Sausalito. Por ejemplo, ofrecieron también el Esterro a Rebolledo. La que están tristes son las Armies.

0: Buenos días, Marcelito.
1: Buena, buena, Mauri. Que tenga oportuno por aquí el Chantita. Los más virales de estos roles. Ah, ya en carretera para la distribución.
0: Mira.
1: Cuídate, Mauri. Buen turno. Bendiciones para tu familia.
0: Saludos, saludos, Marcelito.
2: Buenos días, mi niño.
0: Buenos días.
2: Por acá, como siempre, saludándote y deseándote que tengas un buen día y un buen fin de semana.
0: Igualmente.
2: De mi niño Mauri, un saludo a todos los carnavaleros, haz las bendiciones para todos, un buen regreso a casita. Y eso, mi niño Mauri, acá, como siempre, escuchándote con todo el cariño del mundo.
0: Saludos, Susi. Un abrazo. Lindo día. Lindo día para usted.
3: Creo que también la U también ofreció el estadio para hacer el concierto. Creo que la U también ofreció el estadio para hacer el concierto. Mauri, que tenga un buen día. Un saludito a Luis Rivera para que todos escuchen la Radio Carnaval. Ah, y nada, que tengan un buen día. Chau, chau.
0: Dice Cumpita, mire, mi hija y su amiga tienen entrada para los dos eventos. Pasaje, estadía pagada y ahora si lo suspenden te lo encargo. El Llantadero va a ser a nivel nacional. No, el Llantadero va a quedar a nivel nacional. Sí.
4: Hola, Mauri, ¿qué tal? Buenos días.
0: ¿Qué tal? Buenos días.
4: Bueno, aquí ya haciendo un piquetito. Ahí estamos en sintonía, ya con descanso ya. Bueno, entre comillas. Pagando con dos chiquillos ahí, sacando la merca. Te encomiendo. Ya, amigo mío, que tenga buen...
0: Saludos, Pablito.
4: Buen día, saludos a los carnavaleros.
0: Igualmente. Sí, porque claro, te pueden devolver el la entrada para el concierto, pero... Sabemos que acá en Chile no te devuelven la totalidad de un pasaje aéreo, por ejemplo.
5: Mentira.
0: No, pues con suerte la tasa de embarque y eso. ¡Claro!
6: Muy buenos días, amiguitos.
0: Buenos días.
6: Que tengo un bendecido día a usted, su familia y la familia carnavalera. Yo aquí ya recuperándome cada día un poquito más y haciendo mis trámites para seguir adelante. Y le cuento, hoy día encontré a una persona que no lo veía hacía muchos años, un gran amigo de la Lautaro, y me invitó hasta a tomar desayuno.
0: Mira,
6: eso le digo todo. Ya, amiguito Mauri, un abrazo de parte
0: como,
6: de
0: Fumiro. La fraya está como Corinthians Yao, así, ¿eh? ¿Se acuerda que antiguamente salían estos libritos donde la persona aparecía toda la semana con una historia distinta? Mira, ahora el señor del desayuno. Ella es Corín Fraya Tellado. Dice, el pasaje y la estadía, obligado a salir de paseo, pero yo... te creo.
1: Para que veas tu Mauri, ahora ando por el camino del Señor, reparto leche, brillante.
0: Oye, sí, yo sabía que hay gente que cambiaba en la vida, pero... No, ese cambio fue... Incluso cuando lo vio ahora el fin de semana, está más rechonchito está. Antes los caminos oscuros de la noche. No, lo tenían bien dejado a la mano de Dios, mi compadre. Hoy en día es un hombre de bien, es otra persona. Buen cabro, sano, no. Ni él se la cree. Ni él se la cree.
1: Las luces rojas y el lado oscuro de la fuerza me tenían mal.
0: Sí. Te tenían abducido hablando ayer de los ovnis.
6: Sí, pues, amiguito Mauri, hay que contar las cosas buenas. ¿Cómo voy a estar contando siempre cosas malas? ¿Ah? Así que uno tiene que contar lo bonito, lo que disfruta la vida, dando gracias a Dios cada día.
0: No voy a preguntarle nada más de ese desayuno. No, ya me veo, ya. Veo. 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
0: Hola, buenos días.
8: Hola, tío Mauri. Hola, tío Mauri. Acá la una de Sevita. Que por fin ya salimos de vacaciones. Estaba cansado ya. Máxima se jubiló la profe más viejita que había.
0: Ah,
8: ¿estás feliz?
0: Dale. No la ver más, está re contento. Saludos, Sevita. Andamos buscando estadio para hacer el concierto de los BTS. Sí.

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1: El Carlos Ditborn, ¿no? Podría ser también. El Calvi Bascuñán también puede ser. El Parque Juan López, la cancha de la María Claudia, igual. La cancha del Leam, la cancha de los viejos crack allá en el lado norte. 10:49 en la que más se escucha, 10:49 en su radio Carnaval. Jornada de día viernes. Viernes 3 de julio. Mañana a esta hora estaremos entonando el himno de los United States.

0: Shakira.
1: Ahí escuchamos a Claudio y Ariel, los sensacionales, junto al gran Andy Jaque. Esos éxitos clásicos de la movida tropical chilena.

0: Buenos días.
1: Compadre, buen día. ¿Cómo
0: buenos días, muy bien.
1: Para la radio.
0: Saludos.
1: Oiga, ¿qué sabes del triatlón que se va a correr mañana a partir de las 7 de la mañana? O sea, a las 7 de la mañana ya va a estar cerrada la costanera del balneario hacia el sur.
0: Bueno, cortes para el día sábado, cortes para el día domingo. Desde las 5 de la mañana de mañana sábado, lo mismo para el día domingo hasta las 16 horas 4 de la tarde. Tomar vías alternativas, privilegiar el uso de la locomoción colectiva y planificar los desplazamientos con anticipación son parte de las recomendaciones entregadas por las autoridades ante los cortes de tránsito que se van a implementar mañana sábado y el día domingo en el sector del balneario municipal con motivo del America's Triathlon y para Championship Antofagasta 2026, Escondida BHP. El evento que va a reunir a destacados deportistas del continente y va a posicionar a la ciudad en la agenda internacional del triatlón, del triatlón. La recomendación para quienes asistan es planificar sus desplazamientos con anticipación y evitar llegar en sus vehículos hasta los sectores más próximos al circuito. El corte de tránsito se extenderá desde las 5 de la mañana, tanto el día sábado como el día domingo, hasta aproximadamente las 16 horas 4 de la tarde. Desde Antonino Toro hasta Alcalde Germán Mirich se va a desarrollar este corte de tránsito mañana en el sector de la costanera, lado sur de nuestra ciudad. Ojo, sábado y domingo desde las 5 de la mañana hasta las 4 de la tarde, para que mañana sábado o este próximo domingo trate de ir buscando vías alternativas o ir planificando también sus desplazamientos.
2: Ahora mire, yo acabo de pasar por ahí por el balneario y hay una, o sea, ahí están los carabineros, están todos ahí en el balneario, hay harta gente en bicicleta y están como cerrando ahí, yo creo,
0: se están desarrollando los trabajos previos al cierre definitivo desde las 5 de la mañana de este sábado, lo mismo para el día domingo. Recordemos también que se viene la corrida de corpóreos también este fin de semana. Mucha gente que se va a desplazar por dicho lugar hasta Filsic también este fin de semana. Mañana está el carnaval de los colores. Así que son ocasiones precisas para también tomar cartas en el asunto y evitar también e ir programando también sus desplazamientos para este fin de semana. Mauri, buenos días. Aquí nuevamente escuchándote, ya que intenté cuando estuve hospitalizada, porque me operaron, no pude contactarme con la Radio Carnaval. Un saludo a mis nietos que están de vacaciones desde hoy, así que para que le diga que se porten bien. No hagan rabiar a la abuela Llovia y en Baquedano, por favor. Mira que está convaleciente la abuela, así que, por favor, trátemela con cariño, niño.

0: a esta edad, a esta altura ya es. Entonces, trátenmela con cariño. Por favor, trátenla con cariño a la abuela. A la abuela yo vi allá en Baquiano.
1: Ya, 11 de la mañana y 3 minutos, vamos a la pausa. Sí. Pausa comercial. Luego seguimos con más a esta hora.
2: ¿Qué pasa, Mauricio? Póngale buena música. Aquí el Charlie Charlie ya va a la casita, ya va para la casita. Viene a hacer un pololito y va para la casita. Como mañana es 4 de julio, así que hoy día como decisión como sándwich. Así que ya lo vamos a la casita y
1: cansar. Mañana vamos a estar entonando el himno de Estados Unidos. Vamos a comercial, luego seguimos con más a esta hora de la mañana.
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0: 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Esta es la hora.
1: En su radio Carnaval ya son las 11 de la mañana con 6 minutos.
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0: 11:29. La mañana con sabor a carnaval, señoras y señores. En día viernes. Viernes 3 de julio.
1: Muévanse todos y levanten los brazos.
0: Muévanse todos. Y todas. Moviendo la cintura, moviendo la cadera, de aquí para allá, de allá para acá. Viernes 3 de julio. Hoy es viernes. Mi cuerpo lo sabe. Pausa, volvemos con más en el matinal de su radio regalona, su radio carnaval.
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3: Esta es la hora. En su radio Carnaval ya son las 11 de la mañana con 30 minutos. 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
1: Vamos con datitos a esta hora de la mañana en su Radio Regalona, su Radio Carnaval. Atención, lápiz y papel. Colegio particular subvencionado necesita contratar inspector de patio varón, profesor de enseñanza general básica, con mención en matemática y técnico en enfermería nivel superior TENS. Los interesados enviar currículum al correo stpostulaciones2025@gmail.com. stpostulaciones2025@gmail.com, indicando pretensiones de renta. Correo stpostulaciones2025@gmail.com, indicando pretensiones de renta. Once de la mañana con 34 minutos en su Radio Regalona, su Radio Carnaval. Es todo en cuanto a datitos a esta hora de la mañana.
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1: Ya para que sea las 12 horas, mediodía en Chile. 25 ya para que sea las 12. Avanza la mañana del día viernes. 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

0: 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Ferretería Prat. 11 de la mañana con 36, 11 de la mañana con 36 minutos. La mañana con sabor a carnaval, señoras y señores.
1: Y seguimos bailando y seguimos gozando. Seguimos sabrosito.
0: 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Once de la mañana con 39, 11:39. 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Movistar. 11 de la mañana con 39, 11:39 en su radio regalona, su radio carnaval. Dice por acá, mire compa, lo que encontré en Condel con Valdivia. ¿Quiénes son los desgraciados que hacen esta maldad? Dieron vuelta ahí una tapa del alcantarillado, nada que ver, pues peligroso eso, ¿ah? Peligroso eso ahí en Condel con Valdivia, dieron vuelta la tapa del alcantarillado. Y eso podría causar perfectamente un accidente, ¿ah? Gracias por el mensaje, Claudito, muchas gracias.
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0: Buenos días.
2: Buenos días, tío Cristian.
0: ¿Cómo estás?
2: Estamos reportando la sintonía.
0: Muy bien,
2: un
0: excelente.
2: Poquito tarde, pero no importa. Quería mandarle un abracito a toda la familia carnavalera. Saluditos para usted.
0: Muchas gracias.
2: Un muy bonito turno.
0: Muchas gracias. Más vale tarde que nunca. Good morning.
3: Hola, Puflaquito Santana. Hola, ¿cómo está? Conserje, está buena la carnaval. Está rica, por allá no salía, pero estaba lleno, sí. Lleno, así que me tuve que devolver.
0: Una vez
3: no
0: más.
3: No importa, para la próxima.
0: Siempre lleno.
3: Que tenga un buen programa, Flaquito Santana. Aquí el conserje.
0: Estaba llenísimo. El único que no se convence es el dueño. Buenos días.
4: Hola, Flaquito, ¿cómo estamos? Para que Javi, Javi. Oye, Flaquito, consulta.
0: Dígame.
4: ¿De qué sirve la fiscalización en la Feria de las Pulgas si volvió a pasar por Bonilla y en esa cuestión no se puede pasar, no se puede transitar ni trabajar en el sector? Un saludito, Flaquito.
0: Saludos.
5: ¿Cómo estás, Flaquito?
0: ¿Cómo estás, señor?
5: No, sin escucharte, oye. Es que de arriba de puta, la raya que suena fea, no. No es lo mismo decir la carnaval.
0: No para nada.
5: Pero bueno, ¿qué le vamos a hacerle? Vamos, Flaquito. Saludos.
0: Saludos.
5: Que tenga buen día.
0: Ahí está
5: la sintonía haciendo un pichitito acá en Antofagasta.
0: ¿Qué te parece? Descanse.
5: Saludos a los carnavaleros.
0: Descansando y pituteando, ¿ah? Saludos, Pablito. El tremendo Pablito, saludos. Hola.
6: Cristian, muy buenos días. Cristian, me apoyé, tócame los liros colombianos, la aventurera, pofa, Cristian. Tócame los liros colombianos, la aventurera, pofa. Habla el Miguelito. Cristian Santana, Antofagasta juega el domingo con Deporte de La Serena. Si le ganamos a La Serena, ¿qué pasa Antofagasta? Que nos diga el estado de final, ¿verdad?
0: Queda usted lo mío.
7: Hola, buenos días, Flaquito Santana, ¿cómo está? Aquí Osvaldito por acá, saludos para usted, para la radio, para todos los carnavaleros, hasta bendiciones para usted, su familia, su gente.
0: Muchas gracias.
7: A todos los arreyos, subiendo a la negra, dejando una carga, bendiciones, chao, y un saludo para el Macri.
0: Saludos. Chao. Se le está lenguando la chava también a esta de la vida. Se le lengua la chava, dijo el.
8: Hola, Flaquito.
0: Hola, ¿cómo estás?
8: Por aquí la cachorrita.
0: La cachorrita.
8: Un excelente día y un buen fin de semana.
0: Muchas gracias. Gracias.
8: Saludos para usted y su familia. Adiós.
0: Saludos a la cachorrita. Saludos, cachorrita.
9: Hola, Flaquito Santana.
0: Hola.
9: Para que usted viene cobre. Que tengas un buen turno ahí,
0: Flaquito,
9: y si se puede ahí el timita de Sabalero ahí.
0: Sabalero.
9: De los Palmeras.
0: Sabalero,
9: Flaquito, buen turno.
0: Sabalero.
9: Y el domingo tenemos que ganar, Flaquito.
0: Así es.
9: Frente a Corezal, Corelita.
0: Copa vamos, Chile, vamos. Todo esto es Copa Chile por si acaso, ¿ah? Todo esto es Copa Chile, claro que sí, pues Copa Chile.
10: ¿Cómo está, señor Santana?
0: Hola.
10: Buenos días. De aquí de la región de Atacama, Chile.
0: Chile.
10: Alegrando la mañana aquí, meta, trabajando, cocinando, haciendo pan de todo un poco. Saludos, la buena música, alegrando la mañana. Saludos, con todo el equipo acá, estamos escuchando un rayo canta, Antofagasta, aquí. Es muy alegre. Saludos.
0: Parece que estáis friendo, ¿ah? Se escucha como fritanga ahí de fondo, sí. Una fritanga. El rey de la fritanga.
11: Todo flaco. Oye, ¿qué pasó? El Mauri te fue a pitutear ya.
0: No, anda haciendo trámites médicos. Era necesario un chequeo médico ahora ya. 11 de la mañana, 44 minutos en su radio, regalona, su radio carnaval.

0: Quilicura, quilicura, quilicura. 11 de la mañana con 53, 11 de la mañana 53 minutos. En su radio regalona, su radio carnaval. Avanza la mañana del día viernes. Hola, buenos días.
1: Atento, cumplí.
2: ¿Cómo está ahí? ¿Cómo está ahí, flaquito?
0: ¿Cómo está, señor?
2: Oye, te cuento que en la pega pasó un prevencionista, pagaron un poco y me pidieron sin papel.
0: Atento,
2: en la máquina.
0: Pero
2: me retaron sin.
0: ¿Ya?
2: Bueno, me hicieron otra cosa.
0: ¿Ya?
2: Lo mandaron a.
0: Atento, atento. Atento, atento. ¿Qué más llega por acá? Buenos días.
3: Aló, buenos días.
0: Buenos días.
3: Quisiera hacerle una consulta.
0: Dígame.
3: Resulta que aquí yo vivo en calle, en Población Oriente.
0: Ya.
3: Y no ha pasado la basura hace varios días.
0: Sí, sí, sí.
3: Así que la gente está poniendo toda la basura en la calle, está un basural. Y quisiera saber qué día pasa, porque según he escuchado que cambiaron, pero no la gente no sabe qué día pasa la basura, no han dicho nada. Entonces, por la radio uno se puede informar mejor.
0: Ajá, correcto.
3: Estaría agradecida si usted me lo puede decir o alguien sabe qué día va a pasar la basura, porque la gente acá, yo vivo en una esquina y la gente está acumulando basura. Ajá. Y yo le he dicho, pero igual, entre calle Oviedo Cavada con Centeno, toda esa parte de Centeno está toda la basura acumulada.
0: No tan solo ahí, mi querida amiga, sino que en varios sectores de Antofagasta ha sido lenta la extracción de basura. No han cambiado los días, lo que cambió fue la empresa. La empresa recolectora fue la que cambió. Y entiendo, hay algunos inconvenientes ahí del tipo contractual. Entiéndase con alguno de los trabajadores. Por lo tanto, ha sido bastante lento el retiro de basura. Y efectivamente hay sectores donde no ha pasado lisa y llanamente, no se han cambiado los días, no, lo que cambió fue la empresa. Pero ahí hay algunas trabitas, algunas cositas que están intentando destrabar para normalizar, y ojalá que sea pronto, ¿eh? Porque la ciudad se está viendo colapsada, no tan solo la población oriente, sino que varios sectores, incluso también el sector centro, entre otros, se han visto afectados por este tema de la no recolección de basura. Por este cambio de empresa que ha ocurrido por parte del municipio y la empresa privada encargada de la recolección. Eso es lo que está pasando, querida amiga. ¿Qué más llega por acá? Son las 11 ya con 55 minutos. Dice, buenos días, flaquito Santana. Aquí escuchándote desde el sector Nudo Uribe. Dice, porfa, póngase a la gran Santana Van. Gracias, Oscar de Copiapó. Saludos para Oscarito. ¿Eh? Saludos. Para Oscarito de Copiapó, saludos grandes a esta hora de la mañana. La Santana Band.
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0: Esta es la hora.
3: Esta es la hora en su Radio Carnaval. 12 horas con 3 minutos.
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1: Esta es la hora. Esta es la hora en su Radio Carnaval. 12 horas con 33 minutos. 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

0: 12 con 36, 12 horas con 36 minutos. Ay, se puso feo, ¿ah? Se puso feo acá al centro, al menos. Nublado y con viento. Casi me volé. Atención. Colegio particular subvencionado necesita contratar inspector de patio varón, profesor de enseñanza general básica con mención en matemáticas y técnico en enfermería nivel superior TENS. Los interesados enviar currículum al correo stpostulaciones2025@gmail.com. stpostulaciones2025@gmail.com, indicando pretensiones de renta. Se necesita pintor de vehículos con experiencia y papeles al día. Los interesados presentarse en Río de Janeiro 693. Río de Janeiro 693, de lunes a viernes de 9 a 13 horas, de 14 a 16:30 horas, o enviar currículum vía WhatsApp +569 78 51 46 59, +569 78 51 46 59. Empresa del rubro industrial requiere eléctrico SEC clase B con certificación vigente, con experiencia comprobable en mantención de instalaciones eléctricas, con compromiso con la seguridad y el trabajo en equipo. Además, se necesita bodeguero, licencia clase B vigente, experiencia en recepción, almacenamiento, control de inventario y despacho de materiales. Que sea ordenado, responsable y proactivo, ambos con residencia en Antofagasta. Comunicarse al +569 5729 1224. +569 5729 1224. Se arrienda pieza ubicada en Población Vista Hermosa, sector central, valor 130 mil pesos. Llamar los interesados al 978-22-8770, 978-22-8770. Se arrienda mini departamento con salida independiente, semiamoblado, cerca del Colegio Lancaster para persona sola. Arriendo 500 mil pesos, más el mes de garantía. Contrato indefinido, 3 últimas liquidaciones de sueldo y 6 cotizaciones de AFP. Para más antecedentes, llamar al 963-88-6709. 963-88-6709. Contactarse con Mirza. Se arrienda departamento poblado, 2 dormitorios, cocina, baño. Interesados, llamar al +569-9575-8469. +569-9575-8469. Se arriendan 2 locales comerciales en primer y segundo piso en calle Mata 2652, entre Sucre y Prat en Antofagasta. Los interesados pueden llamar al +569-7911-1003. +569-7911-1003 con don Luis Bustamante. 12 horas y 40 minutos en su radio regalona, su radio carnaval. Es todo en cuanto a datitos en la que más se escucha.
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0: Seguimos gozando, 12 ya con 46, 12 horas y 46 minutos en su Radio Carnaval. Avanza la mañana, señoras y señores, de este día viernes 3 de julio. Se puso helado. Dice, hola, buenas tardes, flaquito. Soy Nori, un día más para escucharlo. Desearle una bonita jornada. Besito a la distancia. Gracias, Nori Nori. Dice por acá, gracias, flaquito. Oscarito de Copiapó. Saludos para Oscarito, ¿eh? Y saludos para Oscarito. Saludos. A ver qué llega por acá.
1: Muy buenos días, flaquito. Espero que esté muy bien. Flaquito Santana, un gran saludo para todos, para usted y para los oyentes. Aquí estamos con un clima bien nublado.
0: Sí, está nublado.
1: Cuando aquí, extraño que se nuble aquí en Baquedano, no sé qué.
0: En Baquedano.
1: Aquí estamos bien nublados.
0: Ya, mira.
1: Y espero que esté muy bien. Un gran saludo para mi gente de Baquedano y a todos los alrededores.
0: Saludo a la gente de Baquedano.
1: Alrededores.
0: Alrededores. Cuídense. ¡Baquedano! Saludos para Baquedano, ¿eh? Saludos para Baquedano. ¿Qué más llega por acá? Hola.
2: Joven Santana, muy buenos días.
0: Buenos días.
2: Estoy saludando a la escuela Juan Pablo II. Ajá. Aquí estamos en muy grata compañía, haciendo la salita como último día de para salir de vacaciones. Aquí estamos a todo ritmo con la carnaval. Aquí le habla la Lulu.
0: Último día, nadie se enoja. Así es, nadie, pero nadie se enoja. Buenas tardes.
3: Hola, buenas tardes, flaquito. Acá el Toreto.
0: Toreto.
3: Quería mandar un saludo al conductor acá. Bajamos en la camioneta a buscar mercadería.
0: ¿Ya?
3: Así que un saludo para el Ronnie. Ronnie Dance. Acá estamos en Antofagasta. Está nubladito, flaco. ¿Cómo? Así que vamos a estar toda la tarde acá y después de nuevo para arriba. Así que saludo a mi Toreta.
0: Saludos. Dale, compadre.

Son las 12 horas ya con 48 minutos, 12 horas con 48 minutos en su radio Regalona, su radio Carnaval. En este día, viernes 3 de julio. Algunas informaciones a esta hora de la tarde. A los 71 años fallece el actor Fernando Clige. El destacado actor uruguayo Fernando Clige falleció a los 72 años. Fue Chile Actores quienes confirmaron la noticia en su cuenta de Instagram. De momento no se ha revelado la causa de muerte del artista, quien cosechó su mayor éxito en Chile. Su primer papel fue en Casa Grande, teleserie de Canal 13, esto después de ser descubierto por Arturo Moyagrau, ya que el galán uruguayo era médico veterinario de profesión. Fue en el set de La Madrastra, donde trabajaba su padre Walter Clige, que el dramaturgo se percató del talento y desde ahí solo creció. Bueno, noticia que está en pleno desarrollo, a los 72 años. Fallece el destacado actor uruguayo Fernando Clige. Noticia que está en desarrollo, así lo confirma entonces a través de Instagram Chile Actores. 12 horas y 49 en su radio Regalona, su radio Carnaval. Avanza el día viernes. La mañana con sabor a carnaval.

0: 12:53 en su radio regalona, su radio carnaval. Avanza el día viernes, señoras y señores. Buenas tardes.
1: Buenas tardes, Cristian Flaco Santana. ¿Cómo estás, flaquito? Oye, te voy a mandar una foto a la media patilla esperándote. No. Uy, tengo la media patilla. Me hay cuenteado, igual que las niñas de Chicas Bar. Igual que las niñas de Chicas Bar, me hay cuenteado, flaco. Vaya, te espero. Me salió patilla. Tengo patilla. Ya, saludo a toda la familia carnavalera. Bendiciones para todos. Saludos para ti, para Patricia, para tu niña chiquita y para todos.
0: Saludos.
1: Al Mauri. Mi cumpita Mauri Morgado Tía. Ya, saludos para todos, bendiciones, cuídense.
0: Saludos.
1: Que tengan buena tarde. Yo aquí disfrutando un ratito aquí.
0: El hombre del disfrute. Ya, Marquito, ahí el fin de semana nos ponemos de acuerdo, ¿ah? ¿Eh? Ahora sí que sí, hola.
2: Hola, flaquito, ¿cómo está usted?
0: ¿Cómo bien? Aquí estamos.
2: Aquí estamos, escuchando la UN.
0: La radio.
2: Acá en Juan López está nublado y hace viento.
0: Sí, está
2: bien. El viento acá, flaquito. Espero que esté bien y hartas bendiciones, ¿ya? La Juanita de Juan López los saluda.
0: Saludos. Para Juanita de Juan López, saludos, Juan López. Nublado, Juan López. 12:55, faltan 5 ya para que sea las 13 horas, 1 de la tarde. Dice, buenas tardes, flaquito, buen turno, le saluda Juanito. Saludos para Juanito.
3: Yo soy Juanito.
0: Saludos, Juanito. Dice, buenas tardes, flaquito, Santana, muchas bendiciones, está helado, Juan. Buenas vibras, dice por acá DJ J-Mix.

se puso helado, ¿ah? Sí, de verdad que se puso helado. ¡Se puso heladito! Heladito. Heladito. Tan helado que está ahí, Juan.

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13 horas y 14 minutos en su radio regalona, su radio carnaval. 13 horas y 14 minutos en su radio regalona, su radio carnaval. El informativo central que ya arranca, señoras y señores, en día viernes 3 de julio. Viernes. ¿Cómo están todos? Buenas tardes.

0: El informativo central de su radio regalona, su radio Carnaval. Trece horas ya con quince minutos. ¿Estás por ahí o no estás por ahí?
1: Sí, aquí estoy.
0: Así.
1: Aquí estamos. Ya, la coloco yo acá mejor.
0: Dele, hágale.
1: Oiga, se puso feo la jornada ya.
0: O sea, realmente hay que decirlo, salí un viento un rato por acá. Nos estábamos echando piedritas en los bolsillos, fíjese.
1: Bueno, lo estuvimos comentando el día de ayer. Dijimos que hasta el día domingo está esta alerta preventiva por el tema de los vientos.
0: Exactamente.
1: El tema de las marejadas también.
0: Así es que, bueno, está revisando acá solamente, se esperan algunos vientos, de acuerdo al informe meteorológico, ¿cierto? Vientos en gran parte de la región de Antofagasta, coleguita.
1: Ya, en gran parte de la región de Antofagasta, ojo con ese tema.
0: Así es.
1: Tanto en la zona cordillerana como en la zona de la cordillera de la costa.
0: Así es.
1: Hoy día tendríamos viento durante la tarde hasta 40 kilómetros por hora, lo mismo para la noche de hoy.
0: Así es. Solamente vientos y cielos nublados indica el informe del tiempo, nada más que eso.
1: Sí, para gran parte de la región también. Así es. La misma...
0: No hay ningún anuncio de caída de agüita por si acaso, ¿eh?
1: No, nada. La gran diferencia es que, por ejemplo, en Ollagüe los vientos podrían llegar a los 70 kilómetros por hora, en Calama hasta los 60 kilómetros por hora. Pero el llamado siempre es a mantenerse informado en las fuentes oficiales.
0: Así es. 13 horas con 17 minutos en su radio regalona, su radio Carnaval.
1: Saludemos a nuestros auspiciadores, flaquito.
0: Pero por supuesto que sí, pues los auspiciadores que están día a día con nosotros. También un saludo muy especial a la chica Alejandra, que está en sintonía, que anda por estos lados.
1: Ya.
0: Por Antofagasta City.
1: Se acordó del norte.
0: Exactamente, así que le mandamos un saludito ahí a la chica Alejandra. Un abrazo grande para ella.
1: Dejó de estar sacando papa en la cuarta región.
0: Exactamente, vino ahora al norte de Chile. Saludos para Alejandra, saludos grandes, ¿ah?
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1: 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Una, ya con 23.
0: Así es, señor, estamos listos.

0: Oiga, bueno, una noticia que ha impactado al mundo del espectáculo, Cristian, en las últimas horas. El fallecimiento a los 71 años del tremendo actor Fernando Clige.
1: Así es. Chile Actores informó el fallecimiento de Fernando Clige, a sus 71 años, quien nació en Uruguay, pero desarrolló su carrera artística en Chile.
0: Oye, lamentable, Cristian, una persona con mucha vitalidad, que entregaba mucho también al mundo de las tablas, el arte escénico en nuestro país. Trabajó en distintas teleseries, en distintas obras de teatro. Uno muchas veces lo veía, por ejemplo, en teatro en Chilevisión, por ejemplo.
1: Exactamente. Bueno, hijo de Walter Clige,
0: claro.
1: Actor emblemático también, principalmente en los años 80 en La Madrastra. Y fue ahí donde lo descubre, fíjese usted, Arturo Moya Grau, a Fernando, Fernando de profesión veterinario.
0: Bueno, lo pudimos ver, por ejemplo, en TVN, por ejemplo, en Baby Bandito, también en otras series de Netflix. Una importante carrera marcada por la imagen del clásico galán de telenovela que era, de verdad, seguido por muchas y miles de mujeres.
1: Exactamente. Bueno, Casa Grande, Marrón Glacé, El Amor Está de Moda, Amándote, Algo Está Cambiando, entre otras también teleseries de Canal 13.
0: Bueno, una noticia bastante lamentable para el mundo del teatro, la cultura, el espectáculo también en nuestro país.
1: Así es, transitó entre el drama y la comedia,
0: sí.
1: con un talento realmente muy importante.
0: Uno muchas veces lo veía en los distintos sketches, en algunos programas, por horario de la tarde o de la noche, y de verdad uno con ese tono de voz que tenía que a nadie dejaba indiferente.
1: Así es. A los 71 años fallece Fernando Clige, entonces, actor que se hizo conocido en teleseries, en lo dramático y también en lo que es comedia.
0: Un abrazo al cielo. Oiga, vamos con noticias del ámbito policial.
1: ¿Qué pasó?
0: ¿Quién se roba una caja fuerte y se le echa al hombro?
1: Depende de la caja fuerte.
0: Por el delito de robo con fuerza en las cosas en lugar no habitado, formalizó la Fiscalía de Antofagasta un imputado chileno de 42 años detenido por carabineros del OS9 como presunto responsable del robo que afectó una oficina del Servicio de Registro Civil e Identificación el pasado 29 de marzo de este año.
1: Según se conoció en audiencia, en esa ocasión el imputado, junto a otros sujetos no identificados, fracturó la puerta de vidrio de la sucursal ubicada en un centro comercial de la avenida Pedro Aguirre Cerda para luego ingresar a las dependencias y apropiarse de una caja fuerte que contenía 1.190.220 pesos en su interior.
0: Durante el robo, los sujetos además sustrajeron dos cámaras fotográficas y otros elementos avaluados en 4 millones de pesos para posteriormente darse la fuga.
1: El imputado fue ubicado por personal de carabineros en la vía pública y detenido en virtud de una verbal obtenida por la Fiscalía de Antofagasta.
0: Por petición del Ministerio Público, el detenido quedó con la medida cautelar de prisión preventiva por peligro para la sociedad y se dispuso un plazo de investigación de 45 días.
1: 13 horas, 1 de la tarde con 27, 13 horas, 27 minutos. Noticias siempre del plano policial. Un nuevo operativo multidisciplinario de fiscalización vehicular fue realizado en Antofagasta, específicamente en la intersección de calle Los Topacios y Héroes de la Concepción, sector La Chimba.
0: No veo, Cristian, no veo. El hijo es tuyo, Cristian.
1: Los Topacios.
0: La intervención arrojó como saldo principal la detención de un automovilista y la detección de infractores migratorios.
1: La acción fue coordinada por el Ministerio de Seguridad Pública bajo las directrices del Plan Regional de Seguridad Pública. En terreno trabajaron de forma conjunta el Ministerio de Transportes, Carabineros de Chile y la Policía de Investigaciones, articulando los programas institucionales Calles Sin Violencia y Calles Protegidas.
0: Las autoridades detallaron que durante la jornada se alcanzaron las siguientes cifras de control. 64 controles vehiculares preventivos, 35 controles de identidad realizados a transeúntes y conductores, 15 citaciones cursadas al tercer juzgado de policía local por diversas infracciones a la ley de tránsito, 10 ciudadanos extranjeros fiscalizados por la PDI.
1: Respecto a este último punto, los detectives especializados denunciaron a 3 personas ante el Servicio Nacional de Migraciones, una de ellas por haber efectuado un ingreso clandestino al territorio nacional y 2 por exceder el tiempo de su permiso transitorio.
0: El hecho más grave del operativo fue registrado por personal de carabineros de la Quinta Comisaría La Portada. Durante una fiscalización de rutina, los uniformados interceptaron a un conductor que evidenciaba signos claros de haber consumido sustancias ilícitas.
1: Al revisar el habitáculo del automóvil, los policías hallaron una bolsa que contenía múltiples dosis de sustancias prohibidas. Tras someter al conductor a la prueba de campo correspondiente, se ratificó científicamente el consumo y porte de estupefacientes, razón por la cual el sujeto fue detenido de inmediato y puesto a disposición del Ministerio Público para su respectivo control de detención.
0: La delegada presidencial de Antofagasta, Caterin López Rivera, valoró positivamente el impacto de esta medida en el Barrio Norte. Estamos haciendo una fiscalización vehicular en este sector debido a que muchos vecinos hoy día necesitan más seguridad. Creemos que a través de fiscalizaciones podemos ir ayudando a mejorar este sistema, señaló, enfatizando la vigencia del plan Calle Segura y la urgencia también de poder mantener el trabajo en equipo de las distintas policías.
1: Trece horas, 1:00 p.m. con 30 minutos.
0: La policía.

0: Una de la tarde con 31 la policía.
1: Con 31, dijo Cristian.
0: Así es, señor. Tengo las 13 con 31. Ay, se nubló feo acá en el centro, ¿ah?
1: ¿Eh? Sí.
0: Se puso feo.
1: Y
0: bostezo. Ya, tengo mensajito en el WhatsApp.
1: A Fafó.
0: Le damos.
1: Póngale nomás.
0: Buenas tardes.
2: Chiquillo, buenas tardes. Eso de lunes a viernes la hacen todas. La hacen todos los operativos, todas las cuestiones. Pero el sábado y domingo brillan por su ausencia por aquí, por al lado de la costanera. Oye, ni uno está parado por acá. Ni el carabinero, ni el PDI. Nadie. Costanera pelado. Todos hacen lo que quieren. Sábado y domingo. Así que los de lunes a viernes la hacen. Sábado y domingo se van a descansar, parece. Trabajan mucho.
1: Bueno, en varias oportunidades hemos conversado que hay muchas familias que esperan que no solamente las fiscalizaciones sean durante la semana también.
0: Que sean todos los días, justamente. Ah. Buenas tardes.
3: Buenas tardes, don Mauricio y don Cristian. Sí, es don Fernando que dije yo la última vez que lo vi. Uh-huh. Igual, se le habían venido todos los años encima. Estaba muy alicaído.
1: Ya.
3: Con el respeto que merece él y su familia. Uh-huh. Y la verdad que me impresionó como lo vi. O sea, está enfermo, uno no sabe. ¿No han dicho por qué murió?
0: No, las causas no están determinadas. Ya, preguntan acá, ¿qué pasa con la basura? Bueno, la basura es un tema que no es menor, ¿eh? Hay varios sectores que no se ha hecho la recolección diaria de la basura domiciliaria, Mauricio.
1: Cristian, ¿por su sector pasaron?
0: Sí, pero con bastante atraso.
1: Ya.
0: Ya, y de acuerdo a un recorrido que hicimos el día de ayer por la tarde-noche... hay varios sectores, por ejemplo la avenida Rendich, sector de población también Oriente, hay mucha basura que no fue retirada en realidad.
1: Inclusive hay varios lugares que se hicieron recambio también de los contenedores de basura.
0: Exactamente. Bueno, ahora
1: hoy en día se están ocupando unos contenedores de color amarillo.
0: Bueno, ahora hay un tema ahí porque recordemos que se hizo un cambio de empresa. La empresa recolectora, claro, ¿cierto? Hizo un cambio, la municipalidad ya, dándole la misión a una empresa nueva. Y entiendo que por ahí hay algunos problemas medios, problemas contractuales en realidad con los trabajadores. Y por eso se ha demorado un poco, ¿cierto? El tema de la recolección.
1: Claro, específicamente con el tema de la empresa de Marco, pero ese es un tema interno por parte de la empresa con sus trabajadores.
0: Dice, por acá vivo en pasaje Socaire con Paraguay y la basura dice no ha pasado. Bueno, hay varios sectores que se han visto complicados con el tema. Buenas tardes.
4: Muchachos, buenas tardes. Y aparte de que las fiscalizaciones las hacen hasta las 2, 3 de la tarde, ahí nada más. Y lo otro, lo de Fernando Clige, por lo que escuché en otro medio, fue un cáncer.
0: Dice por acá, chicos, sector sur, Playa Blanca, la basura hace 3 días afuera dejando la escoba con todo lo que eso implica. Sí. Sector sur de Antofagasta. Bueno, hay un tema ahí, hay un tema ahí. Buenas tardes.
5: Buenas tardes, niños, ¿cómo están? Parón del Pan por acá, saludarte a ti, al Rayito Santana y al Mauri Morgado. Hace tiempo que no llamaba, estuve con enfermito.
0: ¿Qué te pasó?
5: Por influenza, compadre, se me pasó, gracias a Dios, hay que cuidarse. Le está dando a todo, compadre. Bueno, a mí me dio, así que estuve como 45 días más o menos y estamos, allá salimos, ya podemos hablar como corresponde. Oye, el otro día divisé que estaba la PDI, no, la S7, carabineros, la municipalidad, sacando esos rucos que están ahí en calle Quiria, donde estaban los estanques antes. ¿Ah? Sacaron como 10 rucos, ¿sabes qué? Al otro día ya habían como 6, 7 rucos.
0: Habían 11.
5: O sea, no se ve nada sacarlos si al otro día van a estar ahí. Así que ahora todos hacen lo que quieren, no hay respeto por nada, compadre. Bueno, estamos igual que el año pasado, ¿no? Saludos.
0: 13 horas 35 Eric, minutos en su radio Carnaval.
1: Eso le pasa por andar dejando pan muy temprano, pues, don Eric, ahí por calle Copiapó.
0: Claro. Podría darse una vuelta por la calle Riquelme también, pero no es malo.
1: Flaquito,
0: dígame.
1: Bueno, mañana y el día domingo van a ocurrir varias alteraciones al tránsito, específicamente en el sector de Costanera.
0: Así es, Costanera
1: sector sur de Antofagasta.
0: Justamente, Sem.
1: Bueno, tomar vías alternativas, privilegiar el uso de la locomoción colectiva y planificar los desplazamientos con anticipación son parte de las recomendaciones entregadas por las autoridades ante los cortes de tránsito que se van a implementar este sábado y domingo en el sector del balneario municipal con motivo del Américas Triatlón y para Championship Antofagasta 2026, Escondida BHP.
0: Bueno, estas son actividades, Mauricio, que están ya pactadas.
1: El evento reunirá destacados deportistas del continente y va a posicionar a la ciudad en la agenda internacional del triatlón. La recomendación para quienes asistan es planificar su desplazamiento con anticipación y evitar llegar en sus vehículos hasta los sectores más próximos al circuito, privilegiando las rutas alternativas. Hay muchas personas que van en el vehículo y prácticamente quieren meter el vehículo al lado de la balsa.
0: No, pues eso no se puede hacer, pues.
1: El corte de tránsito, escuche, se va a extender sábados y domingos desde las 5 de la mañana hasta las 16 horas 4 de la tarde. Esto tras un trabajo coordinado entre autoridades de gobierno, Municipalidad de Antofagasta y Carabineros, entre otros actores. De hecho, el Seremi de Transportes y Telecomunicaciones, Pablo Menandi, dijo que todas las decisiones fueron adoptadas sobre la base de criterios técnicos y contando con las autorizaciones correspondientes dentro de los plazos establecidos. Bueno, recordemos que tenemos la carrera de los corpóreos.
0: Exactamente.
1: Tenemos esta triatlón también.
0: Hay más de 50 participantes con los corpóreos, ¿ah?
1: Correcto. Así y es. También tenemos el carnaval de los colores el día de mañana.
0: ¿Se desarrolla mañana eso?
1: Correcto.
0: Correcto, señor. Entonces hay hartas actividades y por ende esto también implica lo que usted antes mencionaba, como son los cortes de tránsito. Entonces hay un llamado a los conductores, obviamente, a tener precaución, usar vías alternativas y tratar de no congestionar el lugar.
1: Oiga, conociendo un poquito más de quiénes van a participar en este Campeonato Panamericano de Triatlón aquí en Antofagasta. Un verdadero espectáculo deportivo va a vivir Antofagasta con el Campeonato Panamericano de Triatlón, que reunirá este fin de semana campeones y campeonas del mundo, medallistas panamericanos y triatletas olímpicos, quienes van a buscar sumar puntos claves en su camino hacia los Juegos Olímpicos en Los Ángeles 2028 y en los Juegos Panamericanos de Lima 2027.
0: Bueno, la serie Elite Femenina, integrada por 34 atletas, contará entre sus principales figuras con la colombiana María Carolina Velázquez, ubicada en el cuarto lugar del ranking continental y en el puesto 50 del mundo. La triatleta fue medallista de plata en los Juegos Panamericanos de Santiago 2023 y representó a su país en los Juegos Olímpicos 2024 en París.
1: Bueno, ¿también participó en los Panamericanos?
0: Exactamente, en París.
1: No, pues los Panamericanos de Santiago,
0: claro que sí.
1: Y en los Juegos Olímpicos de París 2024.
0: Exactamente, école quoi.
1: La brasileña Jennifer Arnold, quinta del ranking continental, aparece como su principal rival gracias a su amplia experiencia en campeonatos mundiales y en los Juegos Olímpicos. Asimismo, las mexicanas Rosa María Tapia, Ana María Torres y la canadiense Danielle Orie, número 10, también asoman como candidatas a quedarse con el triunfo en la fecha internacional.
0: Bueno, en la serie Elite masculina son 36 triatletas, el chileno Diego Moya, número 5, el brasileño Manuel Mesías, número 6, el estadounidense Chase McQueen, número 15, los canadienses Martín Sobay, número 9, y Liam Donnelly, número 11, además de los mexicanos Arán Peñaflor, número 20, Eric Ramos, número 24, Dylan Didier, número 25, y Rodrigo González, número 27, promete protagonizar una intensa competencia. Todos ellos cuentan con las destacadas actuaciones internacionales, medallas panamericanas y participaciones en los Juegos Olímpicos de Tokio 2020 y París 2024.
1: Oiga, verdaderamente va a ser un lujo poder contar, sí, con esta actividad deportiva el día de mañana.
0: Atletas de élite.
1: Sí,
0: señor.
1: Me imagino que estos atletas deben ser más absorbentes que los otros, po.
0: ¿Cómo así?
1: Porque son de élite.
0: De élite, claro que sí, po. Y pensar que nosotros no estamos para esas lides, ¿ah?
1: No, nosotros con suerte caminamos del estudio a la puerta y
0: hay que reconocer que nuestros cuerpos ya no están atléticos.
1: O sea, podríamos decir que ya a esta altura estamos en forma.
0: En forma de pelota estamos. 13 horas y 40 minutos en su radio Carnaval. Tengo mensaje por acá, Mauricio. A ver, ¿qué dice el mensaje?
6: No, si la otra vez yo le ofrecí, cuando hicieran asado, llámeme nomás y yo llego con los pancitos ahí para festejar, compadre. No hay ningún problema.
0: Ya.
6: Me avisan nomás, yo ningún problema se los dejo, ¿no? Ustedes saben que igual los quiero, igual los quiero, igual se les quiere.
0: Ok. Vamos a estar atentos entonces. Llamo.
1: Entonces, ¿ah? Cuando hagamos un asado.
0: Te vamos a llamar.
1: Ya.
0: Claro. Para que nos traigas pan. Plus.
1: Sí, porque que recuerde que antiguamente él repartía pan y pasaba por Rado Mirotovich.
0: Dice por acá y pagando de mensaje. Dice, hola Mauri, quiero dar mi molestia con la ministra Ducó. Dice que está molestando por el Estadio Nacional para que no hagan el concierto a mis queridos BTS.
1: Ah, los BTAs.
0: Ah, los BTAs. Dice, estoy muy triste, yo no quiero la devolución debe ser de la entrada. Solo quiero ver a mis ídolos. Por favor, hay varios diputados de la región que están apoyando. No puede ser que falte tan poco que moleste ahora. ¿Por qué no molestó antes, cuando empezó la venta de entradas o cuando estaba anunciado la venta? Qué rabia, pero no se quedará así. Somos ARMY. Y nos conoce, tiene que irse. Saludos desde tal, dice acá el mensaje.
1: Sí, pero acá hay un tema importante porque la ministra Ducó, la ministra del Deporte, dijo que la productora sabía que el Estadio Nacional no se iba a utilizar y siguieron con la venta de entradas.
0: Ya.
1: Inclusive, hoy en día, la alcaldesa Macarena Ripamonti, de Viña del Mar, ofreció el estadio El Sausalito. El Esterro Arrebolledo también fue
0: considerado, ofrecido. Concepción, ya.
1: La cancha de la María Claudia y la cancha del Lean también nos ofrecieron
0: justamente
1: para poder albergar este concierto. Pero es que muchas personas, hay muchas fanáticas de todo Chile, Cristian, que ya tienen entradas, pasajes, estadía, tienen todo listo ya.
0: BTAs.
1: Y ya. Que ahora, a última hora, te suspendan y te cambien todas las reglas del juego.
0: Ya, pero como bien dice usted, o sea, la productora de un principio sabía que la cosa no estaba autorizada.
1: Según lo que dice la ministra Natalia Ducó.
0: Ya, y siguieron vendiendo entradas como si nada.
1: Correcto.
0: Ya, perfecto. ¿Los motivos, causa o razón, por qué no está autorizado?
1: El tema del estadio pasa plenamente que lo quieren dejar solamente para actividades deportivas.
0: Ya, solamente para cosas deportivas.
1: Claro.
0: Bueno, 13 horas ya con 43 minutos.
1: Ahora, el por qué no se habría utilizado tiene que ver plenamente con el cuidado de la cancha y los plazos también para poder armar el escenario. Ajá. Aunque estos conciertos están programados para 14, 16 y 17 de octubre.
0: Dice acá, está bien, pero ¿por qué no le dijeron al tiro a la productora? Dice acá el mensaje.
1: Ahí eso tiene que verlo ya de forma interna.
0: Claro, ya un tema entre la productora y, bueno, en fin.
1: Claro.
0: Ya, 13 con 43 minutos. Dice acá, el Instituto Nacional del Deporte, IND, no autorizó los conciertos de BTS en el Estadio Nacional. La polémica surgió porque las fechas agendadas coincidían con el Festival de la Memoria Muda, enfocado en música y derechos humanos, programado en el Parque Estadio Nacional, generando además críticas organizativas, dice acá el mensaje.
1: Aparte, se le ofreció, por ejemplo, la Explanada Sur o el Parque Sur también para dicho concierto, pero la problemática, Cristian, es que el montaje del escenario central es un escenario tipo 360.
0: ¿Ya?
1: Que es una configuración que representa el mayor nivel de exigencia posible para una superficie del césped utilizado que sea natural, híbrido, como hoy en día cuenta el Coliseo del Nacional.
0: Exactamente. Bueno, y todo un tema ya con este espectáculo. 13 horas y 44 minutos.
1: Claro, inclusive dijeron que el tema del pasto del Nacional está en óptimas condiciones para el desarrollo de fútbol profesional e internacional. A ello también se necesita está la necesidad de resguardar compromisos previos. Partido oficial de la selección chilena y la Teletón 2026.
0: Dice, pegó una entrada a 600.000 pesos. Yo pagué 600.000 pesos. O sea, a ese nivel de costo de las entradas. 1:45 en su radio Carnaval. Buenas tardes.
7: Hola, muchachos, esa era mi consulta. Lo bueno, lo estoy escuchando acá, Juanito, acá estoy en Sierra Gorda. Saludos a Flaquito y al Mauri Morgado, bendiciones. Sí, mi hija compró las entradas, ya arrendó el departamento. Hizo todo para ir a BTN.
1: Claro, pero en Santiago, pero imagínate, no sé, por trasladar este espectáculo a Viña del Mar, trasladarlo al Esterro a Rebolledo.
0: Sí, también es un tema, porque además que tú reservaste tu cuento para Santiago, en realidad.
1: Claro, exactamente. Y hoy en día, no sé, pues si hay una devolución. Ya, imagínate, el tema de la devolución de entrada es una cosa. Ajá. Pero hoy en día, no sé, pues los pasajes aéreos no te lo devuelven en la totalidad. Pues.
0: Exactamente, hay todo un tema ahí. Bueno. Mala organización nomás, pues, ¿no? Mauri,
1: pero
0: préstame
1: esto
0: de la casa a
1: la pelota.
0: Préstame una casa para hacer una fiesta.
1: Ya.
0: Y tú me decís, no, que la casa está ocupada y yo tengo todos los invitados listos.
1: No, es que la tengo arrendada para el fin de semana.
0: Claro, pero ¿cómo si tengo yo todos los invitados fuera de tu casa, po? ¿Qué hago?
1: Tenés que ir avisar antes, po.
0: Ya, 13:46.
1: Ahora, hay muchas personas que pueden decir, ah, pero pueden llevarlo al Movistar Arena. Es muy distinto un escenario,
0: claro, lo que pasa
1: para la envergadura
0: que, claro,
1: de este espectáculo, un, claro, espectáculo a nivel internacional.
0: Esto reúne ciertas características, o sea, claro, el sitio debe reunir ciertas características.
1: Entonces, no sé, po, la capacidad del Movistar Arena en Santiago, para cierta capacidad, pero mayoritariamente llevarlo a cabo en un estadio con un escenario 360 y que lo pueda ver perfectamente desde cualquier ubicación. Mayor cantidad de plazas también, de asiento y espacio.
0: Exactamente. Bueno, todo un tema, ¿eh? Todo un tema. Dice, hasta yo compré la entrada, no tenía idea que había comprado entrada.
1: Sí, fíjate. Aparte que estos chiquillos vienen como nuevamente surgiendo después de que todos estuvieron haciendo el servicio militar. Uh-huh. Las fans quedaron decepcionadas y habían prometido conciertos en gran parte de Latinoamérica y de Sudamérica. Dice, y hoy en día lo están llevando a cabo.
0: Dice, están ofreciendo el Monumental de Macul incluso, dice acá.
1: Claro.
0: ¿Y cuándo es este concierto, Mauricio?
1: En el mes de octubre.
0: Mes de octubre. 2026. Ya, 13:47, 13:47. Oye, se me llenó de mensaje, Mauricio, el WhatsApp.
8: Acá que vengan a la Expo Honor, hay harto espacio ahí. Pongan todo escenario 360, si quieren.
1: Quedamos chico ahí, po.
0: Sí, o sea, hace pequeño. Dice 14, 16, 17 de octubre serían las presentaciones. Sí. Ya. Buenas tardes.
9: Está bien que lo hayan suspendido, po. Está bien. Hola, Mauro. Hola, Flaquito. Porque como quisieron suspender la fiesta de la Tirana por acumulación de público, también deberían suspender esos espectáculos.
1: Mira, acá voy más allá de lo que dijo la ministra del Deporte. La ministra apuntó a la productora que por iniciar la venta de entradas, pese a que el trámite no estaba cerrado, uh-huh, una cosa es iniciar el trámite. Chico. La compañía productora estaba al tanto y sabía que no habíamos confirmado el decreto, pero las entradas se vendieron de todos modos, señaló. O sea, es como que yo le diga a Cristian, ¿sabes qué?
0: Claro.
1: Todavía no te confirmo el local y Cristian por la suya dice, ya voy a empezar la venta de entrar nomás y sí, total, estoy seguro que vamos sí,
0: claro,
1: o sí.
0: Total que igual me van a dar la pasada, así que claro, no, démosle nomás. Pues, claro, pero si no hay nada concreto, tú no puedes comenzar a vender entradas. Pues. En fin, cosas que pasan, ¿no? Ya, volvemos a Antofagasta, coleguita, 13:49. Bueno, fíjese usted que 13 familias del condominio Portal del Sol demandaron al Servicio de Vivienda y Urbanismo por indemnización reclamando años de abandono hacia las viviendas sociales, las cuales habitan, buscando la compensación de 445 millones de pesos. Por otra parte, el servicio público infiere la generación de beneficios económicos de los domicilios, por lo que dejará que el primer juzgado civil de letras, Antofagasta, sea el que resuelva esta controversia.
1: La representante de las demandantes, Sandra Guzmán, hizo recordatorio que ella y otras 12 personas ya han ejercido una acción judicial previa hacia el Serviu, habiendo ganado su juicio por los títulos de dominio el año 2025. Hoy son propietarios de los inmuebles luego de 6 años de solo uso y goce de estos departamentos.
0: Bueno, según denunció Guzmán, el lugar actualmente se encuentra en pésimo abandono. Hay estructuras de fierro en los quintos pisos sueltas, todo oxidado. La sede, que fue una concesión a esta comunidad, está haciendo usufructo el alcalde de Antofagasta. Nosotros le pedimos por carta que la devolviera. Todavía no lo devuelve. Servigu tiene antecedentes de eso. Lo tuvimos en la reunión de lobby con la directora subrogante y el Seremi de Vivienda y hace caso omiso. Sin olvidar que ahora están cerrando los accesos de emergencia y todavía no actúan.
1: Asimismo, el abogado de las demandantes, Bernardo Llévenes, manifestó respecto a la demanda que estamos pidiendo que se haga efectiva la falta de servicio. En este caso, un organismo del Estado, como es el Serviu, la cual consiste en que este no actuó o actuó deficientemente.
0: 13:51.
1: Dice... Chiquillos, quedé colgado, disculpen.
0: Sí.
1: ¿Qué significa Army?
0: Buena pregunta.
1: La palabra Army se refiere al nombre oficial de un grupo de fans de la banda subcoreana BTS.
0: Ya, perfecto.
1: Que significa adorables representantes para la juventud.
0: Ya, Army.
1: Army.
0: Ya, son entonces los seguidores, los fans.
1: Claro.
0: Ya.
1: Claro, porque recordemos que Army en inglés, por ejemplo, es ejército.
0: Exactamente. Dice, ojo, no somos fans, somos Army. Ah, ahí está entonces la... Sí. Ya, perfecto.
1: Pero los Army... Se refiere al nombre oficial de un grupo de fans.
0: Exactamente.
1: De la banda subcoreana BTS.
0: Claro, dice, oye, esto está como el carnaval hasta el año pasado, algo parecido. Sí. Claro. Ya, 13:52.
1: No lo quería decir, pero así es.
0: Buenas tardes.
10: Ahí no va, pues. Es en el mes de octubre y mi hija ya tiene la entrada, muchachos.
1: Sí.
10: Así que no sé qué voy a hacer. O no sé qué hacer ahí mi hija. Ya, muchachos, cuídense, bendiciones.
0: Un saludo, un abrazo.
1: Dice, yo también soy Army, pero de Kiss.
0: Ah, ya, perfecto.
1: Por ejemplo, Cristian es Army de Pink Floyd.
0: Trece horas, 53 minutos. ¿Vamos con más informaciones o vamos al deporte, coleguita?
1: Vamos al deporte.
0: Vamos al... ¡Oh, que se puso bueno! ¡Oh, que se puso bueno el Mundial de Fútbol!
1: Yo pensé que el que se iba para la casa ayer era Bastián Paz y no, era Luka Modric, pues.
0: Amables oyentes del deporte, ¿de qué parte es el deporte?
1: ¡De este deporte!
0: ¿Con qué pinta el pintar? Con
1: pintura. Oye, man, pintó más bueno ayer el partido.
0: Bueno, a la final... O en definitiva, perdón, porque la final todavía no es. Clasificó el equipo de Portugal.
1: Sí.
0: En un partido bastante extraño, en realidad.
1: Y específicamente con la última jugada, por lo demás.
0: Exactamente. Un partido bastante opaco y fue marcado justamente por la última jugada.
1: La última jugada fue la decisiva, inclusive dio vuelta al mundo. Hasta Argentina metió la cuchara.
0: Exactamente.
1: Apoyando a Croacia.
0: Dijeron los argentinos que había sido netamente un robo, ¿viste? Pero ¿cómo es posible?
1: Pero si tú tiras línea, flaco, te das cuenta inmediatamente que la jugada estaba fuera de... Estaba más que adelantado.
0: ¿Estaba adelantado?
1: Dese cuenta, es que hoy en día en el VAR...
0: La revisión del VAR...
1: Por un medio brazo...
0: O sea pues, si la punta del zapato... Está por sobre, cierto, el límite, claro. Es considerado posición de adelanto.
1: Sí. Claro, inclusive hoy en día hablan de este sensor que tendría el balón de fútbol. Bueno, pero a la larga y a la postre, el día de ayer, Portugal le ganó a Croacia por 2-1. España le ganó a Austria por 3-0. Y Suiza le ganó a Argelia por 2-0.
0: Así es. Hoy hay partidos interesantísimos, señora, señor.
1: Quedan los tres últimos partidos y las tres últimas plazas para definir a quienes van a integrar los octavos de final.
0: En un par de minutos, a las 14 horas, Australia-Egipto.
1: A las 18 horas 6 de la tarde, Argentina-Cabo Verde.
0: A las 21:30 horas, Colombia-Ghana.
1: Cristian, no sé si tú te das cuenta, hoy en día, no sé, equipos como Senegal, como Bélgica, como lo que hizo Congo, de poder ganarle a otras potencias internacionales en el fútbol. ¿Te imaginas el día de mañana estar hablando de una noticia, no sé, porque Cabo Verde ha dejado fuera
0: Argentina,
1: Argentina no, sería, o que Ghana haya dejado fuera Colombia?
0: Exactamente, sería...
1: Porque es un fútbol a lo mejor muchas veces desconocido para nosotros.
0: Exactamente.
1: Que hoy en día lo estamos viendo en el Mundial y que ha dado grandes sorpresas.
0: Así es, pero bueno, hay que estar atento, hay hay que estar atento a lo que pase hoy. A las 14 horas, Australia-Egipto. A las 18 horas, Argentina-Cabo Verde. Y a las 21:30 horas, Colombia con Ghana.
1: Bueno, y los partidos de cuartos de final que comienzan mañana.
0: Mañana.
1: A la 1:00 p.m, Canadá con Marruecos.
0: Así es.
1: A las 17:05 p.m, Paraguay-Francia.
0: Así es.
1: El día
0: domingo, Cristian. Brasil-Noruega.
1: ¿A qué hora?
0: A las 4:00 p.m.
1: Y a las 20:00 p.m, México-Inglaterra.
0: Así es, del día domingo.
1: Domingo.
0: ¿Ya?
1: El lunes.
0: El lunes, ¿qué vas del lunes?
1: 3:00 p.m.
0: Portugal.
1: Portugal-España.
0: Oye, tremendo partido ese, ¿ah? ¿Eh? Un partidazo.
1: Ya un partidazo.
0: Ya las 20 horas, Estados Unidos con Bélgica.
1: Estados Unidos con Bélgica.
0: El día lunes.
1: Para el día martes 7, se está a la espera de los dos últimos equipos.
0: Exactamente.
1: Y el día martes a las 4:00 p.m, Suiza espera rival.
0: Exactamente, de lo que pase el día de hoy. Bueno, así está el Mundial, la Copa Mundial de Fútbol 2026.
1: De los equipos sudamericanos tenemos tan solo tres que van quedando.
0: Colombia, Argentina.
1: O sea, que se ha logrado meter, por ejemplo, a octavos de final.
0: Paraguay.
1: Paraguay, Brasil.
0: Brasil, son cuatro.
1: Ya, y tenemos Argentina y Colombia que están todavía ahí en la disputa.
0: Exactamente. ¿Estaba o no estaba adelantado? Esa es la gran pregunta.
1: Ahí la carta.
0: Ahí la carta. Ya, en un par de minutos, entonces, el partido entre Egipto, Australia.
1: Egipto que también ha hecho lo suyo.
0: Exactamente. Según contaron, el esquema de juego para el día de hoy de Egipto será colocar una pirámide.
1: Y tengo entendido que si ganan, se van a ir y van a hacer un asado de pura a la.
0: Ya, estaba viendo acá. No, no es televisado el de Egipto. No es televisado el de Egipto, Mauricio.
1: ¿Estáis viendo si lo van a transmitir ya?
0: Sí, está justamente acá encendiendo.
1: Oiga, Franquito, el televisor. No sé si usted ha revisado esta noticia. Bueno, Corea del Sur, ¿supo usted que su director técnico recibió amenaza?
0: No, ¿qué pasó? ¿Qué pasó ahí?
1: Amenazas de muerte.
0: ¿Qué pasó ahí?
1: Multitud recibió entre gritos e insultos a Corea del Sur en el aeropuerto tras Mundial. Director técnico acaparó pifias. Ingresó de forma incógnita al aeropuerto y también en las últimas horas recibió distintas amenazas a través de redes sociales. Ong Myung Bo fue captado huyendo de su país natal luego de hace pocos días llegar al mismo tras el fracaso en el Mundial 2026. El otro era jugador y seleccionado de los asiáticos, renunció a su cargo tras devolverse en fase de grupos con sus dirigidos.
0: Bueno, complicado, es un tema.
1: Sí, ha pasado.
0: Sí, yo me recuerdo.
1: ¿Cuántos jugadores?
0: Me recuerdo Estados Unidos 94. Un jugador colombiano que fue abatido justamente, sí, tras no clasificar a una siguiente ronda del Mundial.
1: Inclusive el jugador alemán que se le fue el penal también fue amenazado a través de sus redes sociales.
0: Bueno, qué lamentable que este asunto tome otros ribetes. y que haya gente extrema que no entiende que hay que perder o ganar o perder en realidad. Entonces, cuando toma otros ribetes ya de otra característica, en el fondo ensucia, mancha toda la fiesta que se puede vivir en un mundial de fútbol. Que para muchos ha sido una fiesta el mundial de fútbol, sí, derechamente. Sí, sí, más allá de ganar, perder, clasificar, pasar, no pasar, mucha gente lo ha disfrutado como una verdadera fiesta este mundial 2026.
1: Pero cuando traspasan la línea del respeto y se van en la bola, muchos hinchas.
0: Ahí la cosa toma otros ribetes. Lamentable, lamentable. Y entonces está comenzando el partido, señor, entre Australia y Egipto. A las 18 horas, Argentina, Cabo Verde. 21:30 horas, Colombia, Ghana. Anduvo en el centro en la mañana, Mauricio.
1: ¿Ya?
0: Y ya estaba teñido de amarillo el centro de Antofagasta.
1: ¿Verdad?
0: Sí, señor.
1: ¿Encontraron las camisetas los colombianos?
0: Estaba el centro teñido de amarillo, señor.
1: ¿Por qué?
0: Porque juega Colombia hoy día.
1: Ah.
0: 14 horas, 1 minuto. Un minuto, perdón.
1: Ya. Así que tempranito hoy día cortarse el pelo. Si tiene problema con su celular, baje temprano.
0: Exactamente. Ya, nos vamos, chiquillos, estamos en la hora.
1: Y los pedidos también, traten de hacerlos temprano.
0: Estamos cerrando el informativo, será hasta mañana una vez más.
1: Hasta mañana, como dijo Topollillo.
0: Exactamente, cariños a todos.
1: Cariños, Carlos.
0: Lindo fin de semana.
1: Buen provecho.
0: Abrigarse porque va a estar frío.
1: Sí, la noche de hoy, la madrugada de este sábado y el domingo también hace chucho.
0: Y lo más importante, ojalá que se regularice pronto el tema de la basura.
1: Y lo otro importante, no se vaya a meter en auto y después no diga que nadie le avisó de los tacos que van a ocurrir mañana ahí en la costanera por el lado sur.
0: Exactamente. Y como dijo un amigo, pórtate bien más. Nos vamos, gracias.
1: Buen provecho, buenas tardes.
0: Que estén bien, nos vemos.
1: Chao, chao.
0: Dispárele. Juegue.
1: Juegue.
0: Juegue.
1: Casi pun.
0: 1, 2, 3.
1: Ahí
0: voy.
1: Sí, pun.
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12: Junto al feo y al bonito, en la hora del manji, fueron las noticias en el inconfundible estilo de su Radio Carnaval.
11: Por su compañía, muchas gracias. Y siga poniéndole el hombro junto a la radio que más escucha. Buenas tardes.
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18: Vamos con la revisión de económicos a esta hora en la que más se escucha. Tome lápiz y papel, anote. Empresa minera de Antofagasta, sector La Negra, busca conductor camión Tolva con más de 10 años de experiencia para turno 14x14, pernoctando en faena. Interesados pueden contactarse al 961-22-8385, 961-22-8385 o enviar currículum al correo asistente@norteáridos.cl. Importante empresa de transporte ubicada en la ciudad de Antofagasta busca conductores de transporte de personal con licencia clase A2, A3.

0: stpostulaciones2025@gmail.com. stpostulaciones2025@gmail.com. Deben indicar pretensiones de renta. Importante empresa necesita de forma urgente electromecánicos, mecánicos y eléctricos. Pueden tomar contacto al 983-77-1381, más 569-83-77-1381. Se necesita ayudante mecánico con licencia de conducir y cuarto medio. Interesados, enviar currículum y copia de la cédula de identidad, certificado de antecedentes, certificado de estudios y licencia clase B al correo secretariaormazabal@gmail.com. secretariaormazabal@gmail.com. En nuestra sección de arriendos, se arrienda departamento amoblado, consta de dos dormitorios, cocina, baño. Interesado, llamar al 99575-8469, 99575-8469. Se arrienda mini departamento con salida independiente, semi amoblado, cerca del colegio Lancaster, para persona sola. Valor del arriendo, 500 mil pesos, más mes de garantía. Requisitos: contrato indefinido, tres últimas liquidaciones de sueldo y seis cotizaciones de AFP. Pueden tomar contacto con Mirza al 963-88-6709. 963-88-6709. Se arriendan dos locales comerciales en primer y segundo piso, ubicados en calle Mata 2652, entre Sucre y Prat, aquí en Antofagasta. Interesados pueden contactarse con don Luis Bustamante al siguiente número telefónico. Anote: más 569-79-11-1003, más 569-79-11-1003. En nuestra sección de datitos varios, se extrajeron documentos a nombre de Wilmar Osorio Rengifo, cédula de identidad y licencia de conducir. Se quedaron el día de ayer, tipo 20 horas, en una liebre línea 111 que iba de sur a norte a la altura del sector La Chimba. Se gratificará a quien los devuelva llamando al 949-83-6999, más 569 49 83 69 99. No se separe de nuestra sintonía. Luego sigue el latido ranchero a esta hora de la tarde en su radio Carnaval.
1: 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Esta es la hora. En la Carnaval ya son las 14 horas con 11 minutos. 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

0: Esta es la hora. En la Carnaval ya son las 14 horas con 32 minutos.
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0: 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Esta es la hora. En su radio regalona ya son las 15 horas con un minuto.
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0: Viernes, viernes, ya 3 de julio. ¡Sí! Oye, pasó. Pasó el bicho. Pasó CR7, la transpiró, sí, ah, la transpiró.
1: No tengas miedo.
0: ¿Qué dicen del último gol?
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0: Bueno, la tecnología hoy en día en el mundial, pues. La tecnología, esa es la tecnología, yo.
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0: ¿Cómo? Ah, claro, a veces no se usa. Toda la razón. Bueno, en el primer partido que jugó Argentina, ¿se recuerdan el planchazo de Messi? Ahí la tecnología no funcionó para nada. No funcionó para nada. Pero bueno, hay cosas y cosas. ¡Sí! ¡No! Habilitamos nuestro super whatsappero, pero antes saludo a mi gran amigo Chacotín, que está ahí en la sala master. ¿Qué tal, Chacotero? Por acá en las palabras, su amigo, su servidor, Julio Eduardo Salazar, para acompañarles en esta tardecita heladita, aquí en la capital minera de Chile, en nuestra perla del norte. Hoy juega Argentina, Chacotín, con Cabo Verde. Muchos dicen que Argentina va a ganar caminando. Algunos dicen por ahí que Cabo Verde se las trae. Y irá a pasar el partido a eso de las 5 o 6 de la tarde, ¿eh? Transmite Chilevisión. Cristiano Ronaldo se enfrentará, Portugal se cruzará con España. Va a estar de miedo ese partido.

0: Según el sensor, tocó el balón.
1: Ah, claro.
0: Según el sensor, tocó el balón. Una cartita le llegó. Con los pelitos. Bueno, hay que creer en la tecnología. ¿Por qué se va a hacer? Hay que creer en la tecnología. Implementaron un montón de cámaras en el estadio para ayudar al árbitro central. El sensor, porque el balón de fútbol tiene un sensor. Por ende, ese fue el que marcó el roce en la cabeza del jugador que pudo rozar el balón ahí para el offside del gol de Croacia.

Más 56 55 2 22 58 84, nuestro super WhatsAppín de la regalona. Ahora hay que ser sincero, habían dado 10 minutos el chacotero y el árbitro ya iba para los 13 y no quería terminar el partido. ¿Ah? Claro, dieron 10 minutos más. Ya iban casi en los 13 minutos y el árbitro no se sabe por qué no terminaba el partido, seguía jugando. Yo creo que se le averió el reloj, ¿ah? ¿Eh? O era hasta que convirtiera un gol Australia. Croacia, perdón, Croacia. Hasta que convirtiera un gol Croacia.

Más 56 55 2 22 58 84, el WhatsAppín de la Carnaval, para que usted pueda participar con nosotros durante esta tarde de viernes, ya iniciando el fin de semana.

0: Carlitos.
1: Hola.
0: ¿Cómo están?
1: Bien, gracias.
0: Hice un super programa hoy, viernes. Abrazos.
1: Abrazos para ti, Sonia.
0: Tomás.
1: Tomás.
0: Saludos a Nelly, Daisy, Iri, Blanquita, Erika, Juanita, Ana María, Piñata, Rosana, Marcia, Oscar, Marcos, Catito, David, Juan Valdés, Chiquín, Pepe Lepú, Emilio. Abrazos para todos los carnavaleros de
1: la Abrazos. Cuídese, Sonia. Saludos para nuestra amiga Sonia La Única, ahí conectada cada tarde con nosotros, Sonia La Única.
2: Julito, ¿para qué manito? Si hubiese cobrado el gol, si venía a la larga, no, Croacia se lo cobre a Portugal. Si ya lo tenía en la cuerda, ya CR7, bueno. CR7 ya estaba en la cuerda, ya está, ya que le pegara el gol.

0: Hola, ¿qué tal? ¿Cómo está, Davis? Bien, gracias.
1: Marcia, Nelly, Sonia, Anita Veroisa, tía Daisy, Blanquita y a todos los carnavaleros. Buen turno, Julito.
0: Gracias, saludos para nuestro amigo Davis.
2: Buenas tardes, Julito.
0: Hola, buenas tardes.
2: Y Chacotero, que tengan un hermoso turno. Bendiciones para ustedes, para la familia carnavalera y para el grupo. Y un saludo especial para Daisy, que hoy se encuentra de cumpleaños. Muchas felicidades.
0: Le mandamos un abrazo bien grande, Juanita, a nuestra amiga Daisy, que está cumpliendo un añito más de vida. Felicidades para ella. Que se conecte la tía Daisy para poder cantarle el cumpleaños feliz. Besitos, abrazos para la tía Daisy. ¿Estará conectada? Claro, a veces se conecta un poquito más tarde. Bueno, cuando se conecte, le vamos a cantar ahí el cumpleaños feliz a la tía Daisy. Debe estar trabajando todavía a esta hora, ¿eh?
3: Hola, fuerte Chacotero.
0: ¿Qué
3: ya
0: tal?
3: Está Kikín.
0: Kikín, ¿cómo está, amigo Kikín?
3: Kikín. Quiero mandarle un abrazo a toda la familia carnavalera, a ustedes dos, y desearles un muy excelente turno.
0: Abrazos para nuestro amigo Kikín. Saludos, Kikina, que tenga una linda jornada, una linda tardera. Y luego reviso los datitos, luego también reviso más mensajes que nos están llegando a esta hora aquí en la Carnaval.

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2: Hey. Carnaval.
3: Por el flow.
2: Lupita con el flow. Oiga, me estoy preparando para una carrera inédita. Inédita en Antofagasta, me cansé. Más adelante van a saber, ¿ah? Me estoy preparando, voy a dar todo de mí. Voy a estar en una carrera inédita. Nos estamos preparando con Chacotero.
3: ¿Qué le pasa, Lupi?
2: Chacotero es mi PF, ¿ah? Chacotero es mi preparador físico. Estamos preparándonos acá, en la planicie acá, afuera de la radio. Es una carrera cortita, sí, ah, cortita, cortita. Me cansé, aló.
4: Julito, hola, hola, ¿qué tal? Buenas hola, hola. Tardes, por acá la Marcia.
2: Hola, Marcia.
4: Saludos para todos los carnavaleros. Saludos para la Daisy, que hoy está de cumpleaños. Que tenga un día súper regaloneado. Que siga cumpliendo muchos años más. Muchas bendiciones para ella. Saludos para todos los carnavaleros. Para todos, para Titintín, para mi viejita Meli, si es que está por ahí en Calama. Emelina Barraza, mi viejita. Y saludos para todas las tóxicas y para todo nuestro grupo. Saludos para David y el gato. Y para Nelly también. Un gran, gran abrazo.
2: Abrazoso para nuestra amiga Marcia, allá en Juan López. De Juan López soy. Y vengo cantando. Aló.
5: Hola, Julito, tengo usted muy buenas tardes.
2: Hola, Julio buenas tardes. Salazar, ¿cómo está usted?
5: Ya, que tengo una linda tarde y una linda de bendición. Yo, mi Julito, la Juanita para acá, Juan.
2: Abrazos para Juanita, se me cortó Juanita. Ya saludo para nuestra amiga Juanita también, de Juan López, ¿cierto? De Juan López soy y vengo cantando.

0: Hola,
1: ¿qué tal?
0: Buenas tardes, Julito Chacotero, Sonia, Nelly, David, Juanita, tía Daisy, a todos y a todos un feliz viernes y muchas bendiciones y cuídese. La saluda a la Blanquita de Placilla.
1: Abrazo, Blanquita.
0: Julito falleció.
1: Sí.
0: Falleció un actor.
1: Fernando Cliche.
0: ¿Cuánto se llama? Cliche.
1: Fernando
0: murió a los 77.
1: 71.
0: 71 años.
1: Claro.
0: 71 años murió el actor Cliche.
1: Fernando Cliche, que falleció el día de hoy a los 71 años de edad. Fernando Cliche, actor, conocidísimo actor. Sigue con esta.
2: Saludos, Julito.
1: ¿Qué tal?
2: Saludos,
1: ¿cómo está, Emilio?
2: De la región. Saludos a Ciudad Nelly del Sur, a la Ciudad Sónica, Sonia.
1: Sónica.
2: La única.
1: Sónica.
2: Aquí de Atacama, saludos, aquí nos recordándonos. Buena música.
1: Tarde. Abrazos.
2: Saludos.
1: Para nuestra amiga Sónica, la única. Ya, nos vamos a la pausa. Yo sigo practicando para mi carrera. Oiga, la carrera más rara que... Por primera vez en Antofagasta. No les puedo contar. Pero ya sabrán. No, si yo tengo buen pique. Tengo buen pique. Ya, pausa cortita. Ya regresamos aquí en La Regalona.
3: 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Esta es la hora. En su Radio Regalona ya son las 15 horas con 31 minutos.

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3: Revisamos los datitos aquí en la Carnaval para hoy viernes 3 de julio. Atención, atención, lápiz y papel, datitos económicos en la regalona. Atención, colegio particular subvencionado necesita contratar inspector de patio varón. Además, profesor de enseñanza general básica, con mención en matemática y técnico en enfermería a nivel superior. Interesados en enviar currículum vitae al correo stpostulaciones2025@gmail.com. stpostulaciones2025@gmail.com, indicando pretensiones de renta. Se necesita pintor de vehículos con experiencia y documentos al día. Interesados presentarse en Río de Janeiro 693, de lunes a viernes, de 9 de la mañana a 13 horas y de 14 a 16:30 horas. Enviar currículum vitae al siguiente WhatsApp: más 569-7851-4659. Anótelo, más 569-7851-4659. Se necesita guardia de seguridad con curso OS10 al día para trabajar en turno 4x4. Se ofrece sueldo de 600 mil pesos líquidos. Interesados, comunicarse al más 569-6573-1719. Más 569-6573-1719. Se busca contratar maestro de primera con experiencia comprobable mínima de 2 años en trabajos de construcción, mantención o montaje industrial para Antofagasta. Se ofrece sueldo líquido de 900 mil pesos, turno 5x2. Interesados, enviar currículum vitae al siguiente correo: rrhh@diserva.cl. rrhh@diserva.cl. Consultas al más 569-7306-8100. Más 569-7306-8100. Atención, se necesita contratar ayudante para apoyar la ejecución de trabajos en construcción, reparación y mantención de obras civiles en Antofagasta. Se ofrece un sueldo de 700 mil pesos. Turno 5x2. Interesados, enviar currículum vitae al correo rrhh@diserva.cl. rrhh@diserva.cl. Consultas al más 569-7306-8100. Más 569-7306-8100. Atención, se busca supervisor, técnico o ingeniero en construcción civil. Licencia de conducir clase B. Experiencia mínima de 3 años en supervisión de obras civiles para Antofagasta. Se ofrece sueldo líquido de 1.380.000 pesos. Turno 5x2. Interesados, enviar currículum vitae al correo rrhh@diserva.cl. rrhh@diserva.cl. Consultas al más 569-7306-8100. Más 569-7306-8100. Atención, se busca asesor en prevención de riesgos, técnico o ingeniero. Experiencia en el rubro de construcción. Disponibilidad inmediata. Licencia de conducir clase B. Registro SNS vigente. Se ofrece un sueldo de 1.200.000 pesos. Turno 5x2. Interesados, enviar currículum vitae al correo rrhh@diserva.cl, rrhh@diserva.cl, o bien consultas al +569 7306 8100, +569 7306 8100. Atención, empresa minera, sector La Negra, necesita contratar conductor Tolva, con más de 10 años de experiencia, turno 14x14, pernoctando en faena. Interesados, comunicarse al +569 61 22 83 85, +569 61 22 83 85, o bien puede enviar su currículum vitae al siguiente correo: asistente@norteáridos.cl, asistente@norteáridos.cl. Se necesita ayudante mecánico con licencia de conducir y cuarto medio rendido. Interesados, enviar currículum vitae y copia de cédula de identidad, certificado de antecedentes, certificado de estudios y licencia clase B al siguiente correo: secretaria@ormazabal.com, secretaria@ormazabal.com. Estamos revisando los datitos aquí en la Carnaval. Atención, se necesita contratar guardia de seguridad con curso OS10 al día para trabajar en turno 4x4. Se ofrece sueldo de 600.000 pesos líquidos. Interesados, comunicarse al +569 65 73 17 19, +569 65 73 17 19.

0: se arriendan dos locales comerciales en primer y segundo piso, ubicados en calle Mata 2652, Mata 2652, entre Sucre y Prat, en Antofagasta. Interesados, comunicarse al siguiente WhatsApp, más 569-7911-1003, más 569-7911-1003. Deben comunicarse con don Luis Bustamante. En Datitos Varios se extraviaron documentos a nombre de Wilmar Osorio Rengifo. Cédula de identidad y licencia de conducir. Se quedaron el día de ayer, tipo 20 horas, en una liebre 111 que iba de sur a norte, altura La Chimba. Se gratificará a quien los devuelva. Comunicarse al 949-83-69-99. 949-83-69-99. Así hemos revisado los datitos de la Carnaval. Recuerde que estos datitos, como siempre, usted lo puede revisar a través de nuestra página web www.radiocarnaval.cl o bien a través de nuestra página de Facebook Radio Carnaval Antofagasta. Así hemos revisado los datitos para hoy viernes 3 de julio, aquí en la que más se escucha.
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Llegaron las viejitas y bonitas a la carnaval. Aquí está en este tremendo recuerdo, Rudy La Escala, ¿Por qué será?

0: ¡Qué buena esa viejita y bonita! ¿Por qué será? ¡Aló, Carnaval! Buenas tardes.
1: Hola, Julito.
0: Hola, ¿qué tal? ¿Cómo está, corazón?
1: Por acá, por el sector norte, se quedó un poco. Hay mucho viento,
0: ¿en Julito? ¿En serio? Mira.
1: Que tenga una buena tarde y lo
0: gracias.
1: Un ratito más.
0: Gracias, Evita.
1: Un ratito más. Vamos a ver qué canciones están compitiendo. Sí, ahí bueno. Lo llamo, Julito, que ahora estoy en el trabajo. Chao, Julito.
0: Nos chao, cuídese, que tenga buen turno.
1: 16 estoy de cumpleaños, para ver si me toca cumpleaños feliz. Ahí lo hago recordar.
0: Ah, Julito, falta poquito.
1: Bueno, que es feriado igual.
0: Ya, pues ahí tenemos que celebrar, pues. Invita al carrete, wey.
2: Hola, muy buenas
0: tardes. Hola, ¿qué tal? Buenas tardes.
2: Espero que tenga un buen día viernes, que tenga un buen programa, como todos los días. Saludos para Sonia la Única, Blanquita de Placilla, para la tía Juanita, Anita María Veroiza, para

0: exclamación.
1: Saludos para nuestra amiga Nelly. Saludos también para Anita María. Le mandamos un abrazo bien grande a nuestra amiga Anita María, que cada tarde está en la sintonía de la Carnaval. Hola, ¿qué tal, Julito y Chacotero? Saludos a la cuadrilla Brava, el Guatón Elías, el Chipi y el Chapulín. ¿Quién habla? En sintonía. Saludos para los chiquillos ahí, para el Chapulín, que nos está mandando mensajes a esta hora. A la cuadrilla Brava. Oye, ¿cómo será esa cuadrilla? Ya me imagino ya cómo será esa cuadrilla.
2: Hola, Julito, buenas tardes.
1: Hola.
2: Sole, aquí Antonito, que tengan una buena tarde.
1: Gracias, Sole.
2: Y a toda la gente que escucha la Carnaval. Un abrazo, amigo.
3: Para todos tus amigos, aquí está Antología.
1: Aquí están los maravillosos. Ya se viene el toque, lo altirito en la regalona.

0: Y hasta aquí.
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0: Esta es la hora. Esta es la hora en la Carnaval, 16 horas con 2 minutos.
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0: Julito, ¿cómo estás?
1: Hola, ¿qué tal? Buenas tardes. ¿Cómo estás, Guatono Ballino?
0: Está como parroncito hoy día, sí. Está rico parroncito. Saludos a la familia Carnavarela.
1: Un abrazo para nuestro amigo Gustavo, el Guatono Ballino. Saludos para el Guatono Ballino. Hola, ¿qué tal? Buenas tardes, Julito. Hoy Paposo está en la víspera de su aniversario, su cumpleaños 347. Ya, saludos entonces para Paposo. ¿Quién me está hablando por acá? La Anita. Le mandamos un abrazo a nuestra amiga Anita y un abrazo bien grande para toda nuestra linda gente de Paposo, que está en vísperas ahí de su aniversario. ¡Aló, carnaval!
2: Tirito, te estoy escuchando a Gilda.
1: ¿Ya?
2: Se llama la canción Sigo el Ritmo. Yo para el Tirito Aladín.
1: Sigo abrazo el ritmo.
2: Con mucho cariño para mi amiga Daisy. Pronto vamos a celebrarlo.
1: A ver, Gilda, Sigo el Ritmo. Para nuestra amiga Sónica. Ya, Sónica. Aquí está Gilda.

0: Julito, compadre, ¿será posible que me programe en esta tardecita alegre día viernes a Hierba Fresca con el tema Isla Bonita en el superespacio de las tardecitas, el toque de los tiritos?
1: Isla Bonita, Isla Bonita, por acá la tengo. Se me había olvidado, Chagotero, pero no se olviden que hoy no tenemos ranking, pues. Recuerden que el día viernes y el día sábado el ranking descansa a la ruleta. Me había olvidado, me acordé ahora. Isla Bonita. Aquí está entonces Hierba Fresca para nuestro amigo Davis, que está ahí en sintonía.

0: Aló, Carnaval, buenas tardes.
1: Hola, Julito.
0: Hola, ¿qué tal? ¿Cómo estás?
1: Hijo, ¿me puedes complacer en el toque latirito? Una canción de la Sonora Palacios.
0: ¿Ya?
1: La canción se llama ¿Cómo se siente? Por favor, hijo. Gracias.
0: ¿Cómo se siente la Sonora Palacios? 16 ya con 27 minutos en la regalona.

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0: Esta es la hora. Esta es la hora en la Carnaval, 16 horas con 31 minutos. 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
1: Revisamos los datitos aquí en la Carnaval para hoy viernes 3 de julio. Atención, atención, lápiz y papel, datitos económicos en la regalona. Atención, colegio particular subvencionado necesita contratar inspector de patio varón. Además, profesor de enseñanza general básica, con mención en matemática y técnico en enfermería a nivel superior. Interesados en enviar currículum vitae al correo stpostulaciones2025@gmail.com. stpostulaciones2025@gmail.com, indicando pretensiones de renta. Se necesita pintor de vehículos con experiencia y documentos al día. Interesados presentarse en Río de Janeiro 693, de lunes a viernes, de 9 de la mañana a 13 horas y de 14 a 16:30 horas. Enviar currículum vitae al siguiente WhatsApp: más 569-7851-4659. Anótelo, más 569-7851-4659. Se necesita guardia de seguridad con curso OS10 al día para trabajar en turno 4x4. Se ofrece sueldo de 600,000 pesos líquidos. Interesados, comunicarse al más 569-6573-1719. Más 569-6573-1719. Se busca contratar maestro de primera con experiencia comprobable mínima de 2 años en trabajos de construcción, mantención o montaje industrial para Antofagasta. Se ofrece sueldo líquido de 900,000 pesos, turno 5x2. Interesados, enviar currículum vitae al siguiente correo: rrhh@diserva.cl, rrhh@diserva.cl. Consultas al más 569-7306-8100, más 569-7306-8100. Atención, se necesita contratar ayudante para apoyar la ejecución de trabajos en construcción, reparación y mantención de obras civiles en Antofagasta. Se ofrece un sueldo de 700,000 pesos, turno 5x2. Interesados, enviar currículum vitae al correo rrhh@diserva.cl, rrhh@diserva.cl. Consultas al más 569-7306-8100, más 569-7306-8100. Atención, se busca supervisor, técnico o ingeniero en construcción civil. Licencia de conducir clase B. Experiencia mínima de 3 años en supervisión de obras civiles para Antofagasta. Se ofrece sueldo líquido de 1,380,000 pesos. Turno 5x2. Interesados, enviar currículum vitae al correo rrhh@diserva.cl. rrhh@diserva.cl. Consultas al más 569-7306-8100, más 569-7306-8100. Atención, se busca asesor en prevención de riesgos, técnico o ingeniero. Experiencia en el rubro de construcción. Disponibilidad inmediata. Licencia de conducir clase B. Registro SNS vigente. Se ofrece un sueldo de 1,200,000 pesos. Turno 5x2. Interesados, enviar currículum vitae al correo rrhh@diserva.cl, rrhh@diserva.cl, o bien consultas al más 569-7306-8100, más 569-7306-8100. Atención, empresa minera, sector La Negra, necesita contratar conductor Tolva, con más de 10 años de experiencia, turno 14x14. Pernoctando en Faena. Interesados, comunicarse al más 569-61-22-83-85, más 569-61-22-83-85, o bien puede enviar su currículum vitae al siguiente correo: asistente@norteáridos.cl, asistente@norteáridos.cl. Se necesita ayudante mecánico con licencia de conducir y cuarto medio rendido. Interesados en enviar currículum vitae y copia de cédula de identidad, certificado de antecedentes, certificado de estudios y licencia clase B al siguiente correo: secretaria@ormazabal.com. secretaria@ormazabal.com. Estamos revisando los datitos aquí en la Carnaval. Atención, se necesita contratar guardia de seguridad con curso OS10 al día para trabajar en turno 4x4. Se ofrece sueldo de 600 mil pesos líquidos. Interesados, comunicarse al más 569-6573-1719, más 569-6573-1719. En datitos de arriendos, se arriendan dos locales comerciales en primer y segundo piso, ubicados en calle Mata 2652, Mata 2652, entre Sucre y Prat, en Antofagasta. Interesados, comunicarse al siguiente WhatsApp: más 569-7911-1003, más 569-7911-1003. Deben comunicarse con don Luis Bustamante. En datitos varios, se extraviaron documentos a nombre de Wilmar Osorio Rengifo, cédula de identidad y licencia de conducir. Se quedaron el día de ayer, tipo 20 horas, en una liebre 111 que iba de sur a norte, altura La Chimba. Se gratificará a quien los devuelva. Comunicarse al 949-83-6999. 949-83-6999. Así hemos revisado los datitos de la Carnaval. Recuerde que estos datitos, como siempre, usted lo puede revisar a través de nuestra página web www.radiocarnaval.cl o bien a través de nuestra página de Facebook Radio Carnaval Antofagasta. Así hemos revisado los datitos para hoy viernes 3 de julio, aquí en La Que Más Se Escucha.
0: 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Estamos en el toque lo altirito de su Radio

0: ¿Cómo está mi amigo Kikín? ¿Cómo va la tarde? ¿Cómo va la pega?
1: Julito, para el toque del artirito, me regalaría el temito de la temporera del Grupo Alegría.
0: Temporera. La temporera. Ya para nuestro amigo Kikín, aquí está entonces Hechizo. En el toque no al tirito, aquí en

0: Aló, carnaval, buenas tardes.
1: Hola, hola.
0: Hola.
1: ¿Me podrían poner la canción? ¿Eh? ¿Cómo sufro?
0: ¿Cómo
1: por
0: sufro?
1: Antonio Ríos. Gracias.
0: Antonio Ríos. A ver el cómo sufro al recordar. El maestro Antonio Ríos, cuando él era vocalista del grupo Mala Gata. ¿Cómo sufro?

¡Ay, cómo sufro al recordar! Ahí estaba Mala Gata, en la voz, el maestro Antonio Ríos. Tenemos que saludar a nuestros auspiciadores, Chacotín. 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

0: Voy con el siguiente contacto en el Tóquelo al Tirito aquí en la Carnaval. Aló, buenas tardes.
1: Hola, Juli.
0: Hola, ¿cómo estás? ¿Qué tal?
1: Por aquí te habla la Marcelita.
0: Hola, Marcelita.
1: Espero que estén todos súper bien, todos los carnavaleros. Quiero que me toques un temita de Marc Anthony.
0: ¿Ya?
1: ¿Ahora quién?
0: ¿Ahora quién?
1: Tócame el Tirito, Julito. Gracias, chao.
0: Aquí está el flacuchento Marc Anthony. ¿Ahora quién? Para Marcelita.

0: 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Esta es la hora.
1: Esta es la hora en su Radio Carnaval, 17 horas con un minuto.
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0: Ya se viene Argentina con Cabo Verde Chacotero. Cinco de la tarde con 20 minutos en La Regalona. Estamos complaciendo su buen gusto musical en el Tóquelo al Tirito.
1: Hola, hola. Tóquelo al Tirito, hola. Tommy Rey, ¿eh? Un año más.
0: Ya. Así de rápido, cortito y preciso. La sonora de Tommy Rey. Un año más.
2: Para nuestro

0: Julieta.
1: Hola.
0: Soy Sofía Antonia, la pequeña carnavalera.
1: Hola.
0: Y sería posible escuchar a Karol G con el tema Papacito. Ya, Julieta, ahora cante conmigo a la una, a las dos, a las tres. Tóquelo,
1: tirito.
0: Con el chacotero
1: y el Julito. Déjale. La Karol G, a ver, ¿papacito me dijo?
2: Llega el sábado y seguro yo me rajo. Imposible resistir.
1: Papacito, papacito, aquí está el papacito. 17 ya con 25 minutos en la carnaval. 17 ya con 25 en la que más se escucha. 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Aquí está Karol G. Papacito.

0: mamita. ¿Qué pasó? Por Dios, ¿qué le pasó?
1: Estamos en el Toque lo Altirito de su Radio Caracol.

0: Hola Julito, hola, buenas tardes.
1: Buenas tardes.
0: Oye Julito, me tocas la canción, bueno, Como si nada, de Paula Jara. Gracias, saludo por acá Minerva.
1: Como si nada, a ver, de Paola Jara. Paola Jara. Ya, esta canción la canta Paola Jara con Jesse Uribe, ¿verdad? Aquí está para ti, corazón. Como si nada.

0: Esta es la hora.
1: Esta es la hora en su Radio Carnaval, 17 horas con 32 minutos.
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6: Transportes San Martín CP Limitada informa a la comunidad que ha sometido al Sistema de Evaluación de Impacto Ambiental la declaración de impacto ambiental del proyecto denominado Extracción y 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
1: Revisamos los datitos aquí en la Carnaval para hoy viernes 3 de julio. Atención, atención, lápiz y papel, datitos económicos en la regalona. Atención, colegio particular subvencionado necesita contratar inspector de patio varón. Además, profesor de enseñanza general básica, con mención en matemática y técnico en enfermería a nivel superior. Interesados, enviar currículum vitae al correo stpostulaciones2025@gmail.com. stpostulaciones2025@gmail.com, indicando pretensiones de renta. Se necesita pintor de vehículos con experiencia y documentos al día. Interesados, presentarse en Río de Janeiro 693, de lunes a viernes, de 9 de la mañana a 13 horas y de 14 a 16:30 horas. Enviar currículum vitae al siguiente WhatsApp: más 569-7851-4659. Anótelo, más 569-7851-4659. Se necesita guardia de seguridad con curso OS10 al día para trabajar en turno 4x4. Se ofrece sueldo de 600 mil pesos líquidos. Interesados, comunicarse al más 569-6573-1719. Más 569-6573-1719. Se busca contratar maestro de primera con experiencia comprobable mínima de 2 años en trabajos de construcción, mantención o montaje industrial para Antofagasta. Se ofrece sueldo líquido de 900 mil pesos, turno 5x2. Interesados, enviar currículum vitae al siguiente correo: rrhh@diserva.cl. rrhh@diserva.cl. Consultas al más 569-7306-8100, más 569-7306-8100. Atención, se necesita contratar ayudante para apoyar la ejecución de trabajos en construcción, reparación y mantención de obras civiles en Antofagasta. Se ofrece un sueldo de 700 mil pesos, turno 5x2. Interesados, enviar currículum vitae al correo rrhh@diserva.cl. rrhh@diserva.cl. Consultas al más 569-7306-8100, más 569-7306-8100. Atención, se busca supervisor, técnico o ingeniero en construcción civil. Licencia de conducir clase B. Experiencia mínima de 3 años en supervisión de obras civiles para Antofagasta. Se ofrece sueldo líquido de 1.380.000 pesos. Turno 5x2. Interesados, enviar currículum vitae al correo rrhh@diserva.cl. rrhh@diserva.cl. Consultas al más 569-7306-8100, más 569-7306-8100. Atención, se busca asesor en prevención de riesgos, técnico o ingeniero. Experiencia en el rubro de construcción. Disponibilidad inmediata. Licencia de conducir clase B. Registro SNS vigente. Se ofrece un sueldo de 1.200.000 pesos. Turno 5x2. Interesados, enviar currículum vitae al correo rrhh@diserva.cl. rrhh@diserva.cl. O bien consultas al más 569-7306-8100. Más 569-7306-8100. Atención, empresa minera, sector La Negra, necesita contratar conductor Tolva, con más de 10 años de experiencia, turno 14x14, pernoctando en faena. Interesados, comunicarse al más 569-61-22-83-85, más 569-61-22-83-85, o bien puede enviar su currículum vitae al siguiente correo: asistente@norteáridos.cl, asistente@norteáridos.cl. Se necesita ayudante mecánico con licencia de conducir y cuarto medio rendido. Interesados en enviar currículum vitae y copia de cédula de identidad, certificado de antecedentes, certificado de estudios y licencia clase B al siguiente correo: secretaria@ormazabal.com. secretaria@ormazabal.com. Estamos revisando los datitos aquí en la Carnaval. Atención, se necesita contratar guardia de seguridad con curso OS10 al día para trabajar en turno 4x4. Se ofrece sueldo de 600 mil pesos líquidos. Interesados, comunicarse al más 569-6573-1719, más 569-6573-1719. En datitos de arriendos, se arriendan dos locales comerciales en primer y segundo piso, ubicados en calle Mata 2652, Mata 2652, entre Sucre y Prat, en Antofagasta. Interesados, comunicarse al siguiente WhatsApp: más 569-7911-1003, más 569-7911-1003. Deben comunicarse con don Luis Bustamante. En datitos varios, se extraviaron documentos a nombre de Wilmar Osorio Rengifo, cédula de identidad y licencia de conducir. Se quedaron el día de ayer, tipo 20 horas, en una liebre 111 que iba de sur a norte, altura La Chimba. Se gratificará a quien los devuelva. Comunicarse al 949-83-6999. 949-83-6999. Así hemos revisado los datitos de la Carnaval. Recuerde que estos datitos, como siempre, usted lo puede revisar a través de nuestra página web www.radiocarnaval.cl o bien a través de nuestra página de Facebook Radio Carnaval Antofagasta. Así hemos revisado los datitos para hoy viernes 3 de julio, aquí en La Que Más Se Escucha.
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2: Vamos por más.

0: Hola, Julito y Chacotero, muy buenas tardes.
1: Hola.
0: Por favor, si pueden poner el tema de la banda de fuego. El tema se llama Tan Solo Un Minuto Más. Por favor, en el toque, lo al tirito. Muchas gracias.
1: Tan Solo Un Minuto Más, la banda de fuego. Pam, pam. ¿Me podría dejar esa cortina? Está buena, ¿eh? Aquí está la banda de fuego. Tan solo un minuto más. En el toque lo al tirito.

0: La banda de fuego. Aló, carnaval, buenas tardes.
1: Hola, Julito, ¿me puedes complacer con algún temita de los llaneros del Ñuble?
0: ¿Cuál?
1: Por favor, Julito, amor eterno, si amor lo tiene, o cualquiera que tenga mano.
0: Amor,
1: chao, Julito, nos vemos el lunes o mañana. Bendiciones.

0: No, no la tienen, Chacotero, no la tienen.
1: Que baile esa niña, que baile Lupita, que quiere bailar.
2: Celos de Daniela Romo. Tóquelo al tirito.
0: Ya están entrando los jugadores a la cancha, Chacotero, ya se viene el partido de Argentina con Cabo Verde en la Copa del Mundo.
1: ¿Qué le pasa, Lupita?
2: No sé.
0: Aquí está Daniela Romo. Celos.

0: quería mandar un saludo para la familia La Borda y la familia Maluenda. Muy buena la radio. Saludos para nuestro amigo Enrique, que nos está escuchando a esta hora. El toque o el tirito de la carnaval. ¡Aló!
1: ¿Cómo estás, Jolito?
0: Hola, bien, bien, bien.
1: Acabo viajando hacia Antofagasta de Mejillones. Acá salió un saludo para el jefecito Palomino.
0: Mira, para él, Palomino.
2: Acá, Julito mío.
0: ¡Hola!
1: Acá, don Guillermo y... Chatito Roscoso. Poniéndole buena sal.
0: Póngale buena, bueno, compadre. Saludos para nuestros amigos ahí rumbo a Antofagasta desde Mejillones. Viejitos míos.
3: Buenas tardes.
0: Buenas tardes,
3: don Julio.
0: ¿Qué tal?
3: Y buenas tardes para todos los carnavaleros y carnavaleras de la región acá que escuchan esta radio que... Muchas, que Dios la bendiga, ¿por qué no? ¿Ah? Anima. Y en realidad que nos saca de una depresión con toda esa música que tocan en el día, en la noche.
0: Qué bueno.
3: Muy
0: qué
3: buena radio. Oiga, don Julio, quisiera si le pudiera tocar.
0: A ver.
3: Una canción de Amistades Peligrosas.
0: ¿Ya?
3: Estoy por ti.
0: Estoy por ti.
3: Bendiciones, pues, muchas gracias.
0: Estoy por ti, Amistades Peligrosas. Diecisiete ya con cincuenta y seis minutos en la carnaval. Amistades Peligrosas, Estoy por ti. Escuchamos en el Tóquelo al Tirito aquí en La Regalona.

0: 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Esta es la hora.
1: En la Carnaval ya son las 18 horas con 2 minutos.

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1: 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Ya estamos de regreso en la Carnaval 18.7. Oiga, ya está jugando Argentina y Cabo Verde. Van 8 minutos de partido, ¿eh? El marcador está igualado 0-0.

0: está trabajando Chacotín a esta hora. Está mezclando en vivo y en directo.
1: Siempre, muchas gracias a ustedes dos por alegrarme esta tardecita, que va a ser una muy bonita noche y bonito retorno a casa.
0: Gracias, Kikín.
1: Mañana o el lunes, si Dios quiere.
0: Mañana a partir de las 3 de la tarde. Estamos trabajando como siempre. Saludos ahí a Kikín, que tenga un buen regreso a casa. Luego tenemos que revisar la última edición de Los Datitos aquí en La Regalona. Continúa el marcador 0-0 entre Argentina y Cabo Verde. Van 23 minutos de partido. 23 minutos.

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Hola, ¿qué tal? Julito aquí escuchándolo, Sector Norte. Saludos para ti y para tu compañero. Aquí viendo el partido y escuchando la radio. 24 minutos. 0-0 Argentina, Cabo Verde. Oiga, Cabo Verde se está defendiendo solamente y sale en contragolpe. Está ahí la cosa. Oportunidad de Argentina en estos minutos no ha tenido mucha todavía. Cero a cero. Ahora están en la hidratación. Están tomando agüita.

0: Oiga, Messi convirtió para Argentina. 30 minutos de partido, Argentina está ganando 1-0 a Cabo Verde con gol de Messi. Messi, Messi, Messi, que más aplauda. Está ganando Argentina.
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0: Ya revisamos la última edición de los datitos aquí en La Regalona.

0: Esta es la hora. En la Carnaval ya son las 18 horas con 31 minutos.
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1: Revisamos los datitos aquí en la Carnaval para hoy viernes 3 de julio. Atención, atención, lápiz y papel, datitos económicos en la regalona. Atención, colegio particular subvencionado necesita contratar inspector de patio varón. Además, profesor de enseñanza general básica, con mención en matemática y técnico en enfermería a nivel superior. Interesados, enviar currículum vitae al correo stpostulaciones2025@gmail.com. stpostulaciones2025@gmail.com, indicando pretensiones de renta. Se necesita pintor de vehículos con experiencia y documentos al día. Interesados, presentarse en Río de Janeiro 693, de lunes a viernes, de 9 de la mañana a 13 horas y de 14 a 16:30 horas. Enviar currículum vitae al siguiente WhatsApp: más 569-7851-4659. Anótelo: más 569-7851-4659. Se necesita guardia de seguridad con curso OS10 al día para trabajar en turno 4x4. Se ofrece sueldo de 600 mil pesos líquidos. Interesados, comunicarse al más 569-6573-1719. Más 569-6573-1719. Se busca contratar maestro de primera con experiencia comprobable mínima de 2 años en trabajos de construcción, mantención o montaje industrial para Antofagasta. Se ofrece sueldo líquido de 900 mil pesos, turno 5x2. Interesados, enviar currículum vitae al siguiente correo: rrhh@diserva.cl. rrhh@diserva.cl. Consultas al más 569-7306-8100, más 569-7306-8100. Atención, se necesita contratar ayudante para apoyar la ejecución de trabajos en construcción, reparación y mantención de obras civiles en Antofagasta. Se ofrece un sueldo de 700 mil pesos, turno 5x2. Interesados, enviar currículum vitae al correo rrhh@diserva.cl. rrhh@diserva.cl. Consultas al más 569-7306-8100, más 569-7306-8100. Atención, se busca supervisor, técnico o ingeniero en construcción civil. Licencia de conducir clase B. Experiencia mínima de 3 años en supervisión de obras civiles para Antofagasta. Se ofrece sueldo líquido de 1.380.000 pesos. Turno 5x2. Interesados, enviar currículum vitae al correo rrhh@diserva.cl. rrhh@diserva.cl. Consultas al más 569-7306-8100, más 569-7306-8100. Atención, se busca asesor en prevención de riesgos, técnico o ingeniero. Experiencia en el rubro de construcción. Disponibilidad inmediata. Licencia de conducir clase B. Registro SNS vigente. Se ofrece un sueldo de 1.200.000 pesos. Turno 5x2. Interesados, enviar currículum vitae al correo rrhh@diserva.cl. rrhh@diserva.cl. O bien consultas al más 569-7306-8100. Más 569-7306-8100. Atención, empresa minera, sector La Negra, necesita contratar conductor Tolva, con más de 10 años de experiencia, turno 14x14, pernoctando en faena. Interesados, comunicarse al más 569-61-22-83-85, más 569-61-22-83-85, o bien puede enviar su currículum vitae al siguiente correo: asistente@norteáridos.cl, asistente@norteáridos.cl. Se necesita ayudante mecánico con licencia de conducir y cuarto medio rendido. Interesados en enviar currículum vitae y copia de cédula de identidad, certificado de antecedentes, certificado de estudios y licencia clase B al siguiente correo: secretaria@ormazabal.com. secretaria@ormazabal.com. Estamos revisando los datitos aquí en la Carnaval. Atención, se necesita contratar guardia de seguridad con curso OS10 al día para trabajar en turno 4x4. Se ofrece sueldo de 600 mil pesos líquidos. Interesados, comunicarse al más 569-6573-1719, más 569-6573-1719. En datitos de arriendos, se arriendan dos locales comerciales en primer y segundo piso, ubicados en calle Mata 2652, Mata 2652, entre Sucre y Prat, en Antofagasta. Interesados, comunicarse al siguiente WhatsApp: más 569-7911-1003, más 569-7911-1003. Deben comunicarse con don Luis Bustamante. En datitos varios, se extraviaron documentos a nombre de Wilmar Osorio Rengifo, cédula de identidad y licencia de conducir. Se quedaron el día de ayer, tipo 20 horas, en una liebre 111 que iba de sur a norte, altura La Chimba. Se gratificará a quien los devuelva. Comunicarse al 949-83-6999, 949-83-6999. Así hemos revisado los datitos de la Carnaval. Recuerde que estos datitos, como siempre, usted lo puede revisar a través de nuestra página web www.radiocarnaval.cl o bien a través de nuestra página de Facebook Radio Carnaval Antofagasta. Así hemos revisado los datitos para hoy viernes 3 de julio, aquí en la que más se escucha.
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1: Gracias, Chacotín. Gracias, gracias. Ya faltan solamente 20 minutos, 20, para que sean las 19 horas 7 de la tarde aquí en la Carnaval. Ahí está trabajando Chacotín. Continúa ganando Argentina 1-0 en el Mundial a Cabo Verde.

0: Y luego se viene nuestro colega Eduardo Lalito Rojas en la noche de celebraciones aquí en la Carnaval.
1: Gracias, Julito, por
0: de
1: su
0: nada.
1: Compañía.

0: Aló, carnaval.
1: Hola, Julito. Muy buenas tardes, noches.
0: Buenas tardes.
1: Sí, Chacotero. Quisiera escuchar la número uno.
0: Ya. ¿Está escuchando la radio?
1: Saludo para la familia carnavalera.
0: María Acuña, ¿está escuchando la radio usted que está votando por la número uno? Ya, saludos para toda la familia carnavalera, la María Acuña.
2: Hasta mañana, Julito. Estuvo muy linda la tarde con la música linda. Y llegues a tu casa, yo estoy pegada en el partido.
0: Bueno, terminó ya el primer tiempo, ¿eh? Está ganando Argentina 1-0 con gol de Messi. Buenas tardes, Julito. Yo viendo el partido y escuchándote y haciendo panqueques. Linda tarde. Saludos para nuestra amiga Ana María Sol. O Soledad. Ana María Soledad. Ahí está la cosa. Saludos para nuestra amiga Ana María Soledad.
3: Hola, hola, hola. Buenas hola. Noches, Julito. Hasta mañana, si Dios quiere. Saludo a la tía Daisy. Feliz cumpleaños a la tía Daisy. Y cumple un añito.
0: ¿No apareció la tía Daisy?
3: Está de Placilla, no sé si estará escuchando. Un saludito para Nelly, para Sonia, para la tía Juanita y para Daisy. Nos estamos viendo
0: abrazos.
3: Mañana, sábado, si Dios quiere.
0: Besitos, abrazos para nuestra amiga Blanquita. No apareció nunca la tía Daisy para cantarle el cumpleaños feliz a la tía. Bueno, un abrazo a la tía Daisy ahí. No apareció la tía Daisy.
4: Hola, Julito. Hoy el partido con Argentina más arreglado que fiesta de cumpleaños.
0: ¿Dices tú?
4: Julito, saludo aquí de Taltal, Alexis Moreno.
0: Abrazos para Alexis Moreno.
2: Julito, buen retorno a tu casita.
0: Gracias, Marcia.
2: Abrígate y cuídate mucho.
0: Sí, estamos abrigaditos.
2: Nos
0: estamos
2: abrigaditos. Mañana.
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0: Por la rece.
1: María Acuña. Faltan 6 minutos para que sean ya las 19:07 p.m. No se olvide, a eso de las 21 horas llega nuestro colega Eduardo Lalito Rojas en la noche de celebraciones. Mañana a partir de las 3 p.m. estaremos como siempre aquí en la tardecita alegre y musical de la Carnaval. Un abrazo, besitos, se me cuidan. Chao. Pórtense bien, ¿eh? Pórtense bien.

0: 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Esta es la hora.
1: En su radio regalona ya son las 19 horas con 4 minutos.

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bienvenidas, bienvenidos al regreso a casa de su radio regalona, su radio carnaval. En día viernes 3 de julio, señoras y señores. Hoy es viernes y mi cuerpo lo sabe. Está fresquito, sí, está fresquito, ¿eh? Hay que decirlo. Hay que abrigarse. Hay que abrigarse porque está fresquita la cosa. Arrancamos entonces en día viernes. El regreso a casa de su radio regalona, su radio carnaval. Buena música hasta las 21 horas. Bienvenidas, bienvenidos. Es el regreso a casa.

0: Su radio regalona, su radio carnaval, el regreso a casa en día viernes 3 de julio. Música e informaciones a esta hora de la noche. Fíjese que un operativo conjunto permitió fiscalizar 71 departamentos destinados al alojamiento turístico, cruzándose dos citaciones al juzgado de policía local por no contar con patente municipal y dos citaciones de Sernatur por falta de inscripción en el Registro Nacional de Prestadores de Servicios Turísticos. La Municipalidad de Antofagasta, junto a Sernatur, la Dirección de Inspección General, Seguridad Pública y con apoyo de Carabineros de Chile, realizó una fiscalización a alojamientos turísticos en un edificio del sector centro de la ciudad. Los alojamientos turísticos deben cumplir dos requisitos fundamentales: estar inscritos en el Registro Nacional de Prestadores de Servicios Turísticos, conforme a la Ley 20.423. Y contar con patente municipal, exigencia establecida en el artículo 24, decreto ley número 3063 sobre rentas municipales. En dicho operativo, el alcalde de Antofagasta, Sacha Rasmilich, comentó que todos los alojamientos turísticos deben contar con patente municipal y estar registrados en Sernatur. No puede ser que algunos cumplan con estas obligaciones y otros no. Vamos a seguir fiscalizando para que la ley sea pareja para todos, argumentó el alcalde. O sea, funcionaban a la maleta, como dijo alguien por ahí. Vamos a la música, señoras y señores. Día viernes 3 de julio es el regreso a casa de su radio regalona, su radio carnaval.
1: Esta es la hora.
0: En su radio regalona ya son las 19 horas con 34 minutos.
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1: Estamos a esta hora en día viernes 3 de julio, es el regreso a casa. En la que más se escucha.
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1: Así es, aquí estamos. En el regreso a casa de su radio regalona, su radio carnaval. Viernes, ¿eh? Qué rico, buena onda. Bueno, va a haber corte de tránsito mañana sábado y domingo, sector sur de Antofagasta. Se viene el campeonato panamericano de triatlón. Hay varias actividades, sector sur de Antofagasta, así es que atentos y atenta con los cortes de tránsito. Nosotros le avisamos, ¿eh? Le dijimos para que busque vías alternativas.

Sí, bueno, esto con motivo entonces de las actividades que se van a desarrollar sector sur de Antofagasta. Ponga atención con esto, señora, señor. En el marco de las actividades también se implementarán cortes de tránsito en la avenida Costanera entre Antonino Toro y Germán Mirich. Las restricciones se aplicarán los días 4 y 5 de julio desde las 6:30 de la mañana, extendiéndose hasta las 15:40 horas respectivamente, sábado y domingo. Así es que atentas y atentos todos. Vamos a la música, señoras y señores. En día viernes, su radio regalona, su radio carnaval, es el regreso a casa.